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6: Bienvenidos y bienvenidas todas y todos a este su mensaje radial de nuestra casa naturista, Los Milagros de la Medicina Natural, con 30 años de experiencia, doctor José Gregorio, sanación a través de la medicina de Dios, como son las plantas benditas. 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Que la ashwagandha pues es un producto excelente, porque esto viene ayudando a esa persona que a veces mantiene afligida, que ya pierde el apetito, que mantiene con dolor de cabeza, que no duerme bien debido a ese cortisol que usted maneja, cortisol alto, que eso es igual como el colesterol, como el ácido úrico, como todas las enfermedades que tiene el ser humano, que a veces son muy comunes, pero que si usted no las cuida o no se cuida o no le da manejo a eso, pues lo enferma y lo manda a una cama y hasta el hospital va a dar, Dios no lo quiera. Entonces es importante estos paqueticos, porque la ashwagandha es muy buena, porque esta viene ayudándole a muchas enfermedades. 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
9: 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Bueno, mi programa finalizado, mil bendiciones y hasta mañana.
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1: Vamos con toda la buena música. Muy, pero muy buenos días para todos los oyentes que hasta ahora nos amplifican. Todos los que apenas están ahí llegando a la sintonía, los que ya están desde muy tempranito, rico poderlos saludar en esta mañana sabrosa, mañana espectacular.
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1: Viajando, para todos los que nos escuchan, las amas de casa, rico poderlas acompañar. Quien nos saluda, la Chiquis Lou, vamos a estar en punto de las 9 de la mañana, en esta mañana sabrosa.

Ya hoy es el último día, claro que sí, el último día del mes de septiembre. El tiempo se nos pasa rapidito, rapidito. Dale gracias a Dios por cada día, por cada minuto que nos regalan. Siempre es una bendición. A Dios siempre elevamos la oración para que siempre nos vaya muy bien. Nunca nos falte nada, que todo lo tengamos. Y en este día que ya es el último día ya de este mes, que todo nos salga muy bien, que a nuestras familias no les falte nada y que siempre, siempre estén acompañadas de bendiciones. Los seres que nosotros queremos, los seres que nos rodean. Gracias Dios, porque hoy comienza otro día más y mañana ya en manos de Dios, el nuevo mes, para seguir con toda la energía positiva. Vamos a avanzar con la oración que nos corresponde para este día. En el nombre del Padre, del Hijo, del Espíritu Santo. Amén. Señor mío, Dios mío, en esta mañana me acerco hasta ti para darte gracias por tu afecto, por tu bondad, por tu generosidad y por tu constante presencia en mi vida durante cada uno de los 30 días de este mes de septiembre que hoy está llegando a su fin. Gracias, Señor, porque tu compañía multiplicó las alegrías, alejó los peligros, me dio fortaleza en la tristeza y esperanza ante, frente y siempre en cualquier dificultad que tuve. Gracias, Dios, por cuidar de mi familia, por cuidar de mí en este mes que hoy termina, por los alimentos que llevaste hasta nuestra mesa, por los lugares que visitamos, por las pruebas que superamos y por todas aquellas veces en que tú nos protegiste de todo peligro que nosotros ni siquiera alcanzamos a percibir. Nuestra vida es buena y dichosa porque tú estás en nuestro lado y en tu presencia nada malo puede pasar. Señor, quiero entregarte mis sueños, mis planes y cada tarea que realice en el mes de septiembre. Te ruego que mi trabajo pueda dar abundantes frutos y que de tu mano yo pueda recibir la recompensa por mi honesta dedicación. En este nuevo día quiero vivir con ilusión, con alegría, optimismo, entregando a cada instante lo mejor de mí, obrando con amor y según la dicta tu palabra. Para este día, esta mañana, recibamos todo en manos de Dios, que Dios me los bendiga, que tengan un día maravilloso cada uno de nuestros oyentes. Y les deseo lo mejor, muchísimas gracias por estar ahí.

vamos a colocar esa canción de León, Jesús es mi pastor, y ya seguimos con toda la programación que nos corresponde. Ya, si Dios lo permite, mañana pues ya estaremos también cambiando la música, colocando más musiquita ya de fin de año y también acompañándolos a todos ustedes.

Estamos acompañándolos con la buena música, un merengue sabroso, Checo Acosta, y eso nos decía, hay un hoyo, hay un loco. Saludo cordial para todos ustedes, para todos los oyentes, que ahora nos escuchan en todos los lugares, en todos los sectores. A todos los que van en la Gacela 196, un saludo muy, pero muy especial. Muchísimas gracias por llevarnos ahí a todo volumen para todos los pasajeros que van rumbo a su destino. A ver, ¿para dónde van los de la Gacela 196? Cuéntenme, ¿para dónde van esta mañana? ¿Para qué parte se dirigen? Ellos nos escuchan siempre, cuando pueden, a través del dial 93.1 por el dial. O si no, ya se conecta nuestro amigo a través de internet. Pero que escuchan, Rosaleña escucha, él dice, yo no me la pierdo ni por nada. Gracias, aquí estamos, aquí están con la Chiqui Slow para acompañarlos hasta las 9 de la mañana. Gracias a la gatica que hasta ahora nos escucha, gatica, bendiciones para usted. Para nuestra amiga Ana, que hasta ahora también está pendiente, Rosaleña Estéreo 93.1. Para el maestro Fernández, que siempre está conectadito con una sola radio. Todos los maestros de la construcción que en esta mañana nos escuchan, un saludo muy, pero muy especial. Espero que se hayan levantado con energía, con positivismo y que estén felices y contentos. Ahí para Augusto en el Tambo Nariño, en la vereda Chagra Urco, ahí nos escucha en Chagra Urco, como siempre. Augusto, bendiciones para usted y toda su familia.

También saludamos a Dianey. Para Dianey, por acá me programa la canción Chiquita Orgullosa del grupo Néctar, con muchísimo gusto, para que me la coloque, por favor. Esa canción me fascina. Chiquita Orgullosa, es una buena canción también. O la canción Quiero Tomar, dice, o Silbando Nueva York. Bueno, ¿cuál le coloco de las, ¿cuál le coloco de las tres? Alguna le vamos a colocar allá. Le vamos a colocar Silbando Nueva York. Entonces, esta es buenísima. También saludamos a Guido en Valparaíso Alto. Ahí nos escucha como siempre. Para que me coloque, por favor, la canción que me fascina y me encanta, Destino Final, de Jason Jiménez, con muchísimo gusto. Hola, Rosaliña, saludo cordial para todos los oyentes que hasta ahora nos escuchan en San Lorenzo, Nariño. Oiga, y en San Lorenzo, Nariño, el sábado 3 de octubre estará ahí Juan Antonio Coral, el Indio, el Putumayo. Sábado y domingo 4 de octubre en San Lorenzo, Nariño, Hotel Colonial. Ahí estará nuestro amiguito. Gracias también a Vivian Carlosama, que hasta ahora nos escucha ahí en Valparaíso. Vivian Carlosama y toda su familia, que siempre están pendientes para que me coloque la canción de Ángel Guaraca, Cuchara de Palo. Ya a las 6 y 28 minutos, 6 y 28 minutos, nos vamos a silbar. Voy a ver si puedo.

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0: minutos, 6 y 40 minutos. El tiempo avanza y nosotros continuamos informando a todos nuestros oyentes. Recuerden, mucha atención, beneficiarios de renta ciudadana, devolución del IVA. Del 21 hasta el 6 de septiembre se estará pagando lo que tiene que ver con renta ciudadana y compensación del IVA. El cronograma es el siguiente. Para hoy, 30 de septiembre, Loma Pamba, Piedra Grande, La Tigrera, San Rafael. Hasta el día martes 6 de octubre, quienes no hayan cobrado en fechas anteriores. Mayor información al 312-845-7316. Con Cristian Obando Narváez, Coordinador Municipal de Renta Ciudadana. Salgan a cobrar, no hagan perder los pagos. Recuerden que esto es muy importante. Gracias a todos los oyentes que nos amplifican, gracias a todas las personas que en esta mañana de una u otra forma siempre están escuchando Rosareña. Para nosotros es un placer poderlos acompañar día a día con todas las canciones, todos los éxitos. Ahí para Sonia Sosapanta también, ahí nos escucha, dice Sonia, siempre los escuchamos, son lo mejor. Bueno, muchísimas gracias. Para nosotros también es un placer acompañarlos. Para todos los oyentes que van viajando por las carreteras de Colombia, saludo muy, pero muy especial. Quiero resaltar una información por acá que observábamos el día de ayer en las páginas de Facebook. Y por supuesto, es algo muy bonito porque se trata de cómo cuidar, de ayudar a los peluditos, a los que no tienen voz, a los que no pueden defenderse por sí solos, pero que nosotros podemos brindarles un poco de comida, tanto gatos, perros, lo que ustedes tengan. Lo importante que hay muchas mascotas que están abandonadas en la calle, están pasando necesidades, y por este motivo, pues, la alcaldesa de nuestro municipio, ingeniera Jenny Fernanda Urbano, realizaron en conjunto con el doctor Ricardo Moreno de la Personería Municipal y más personas, equipo de Alcaldía Municipal también, unos comederos muy bonitos que por aquí la vamos a colocar para que...
1: Queridos rosareños, estamos comprometidos con el bienestar animal. Por ello, se han hecho 10 comedores y 10 bebederos para nuestros animales. Solicitamos que por favor ustedes acudan a estos puntos y puedan ayudar a alimentar nuestros peluditos.
2: El cuidado y protección de nuestros perritos y gaticos es un compromiso de todos. Por eso los invitamos a sumarse a esta iniciativa, a llenar los comederos y bebederos y sobre todo a cuidarlos. Agradecemos a la institución educativa, la Secretaría de Agricultura, la Administración y Personería por esta iniciativa. Los puntos estarán instalados en el barrio La Cruz, el colegio, la Casa de la Cultura, el parque, el barrio Guanchito y los apartamentos.
3: Todos apoyemos esta iniciativa.
0: Ahí está, para que apoyemos, para que ustedes pues les pueden colocar ahí a los perritos para que coman. Muchas personas que tienen buen corazón y quieren pues aportar un granito de arena y lo pueden hacer. Gracias a todos nuestros oyentes que hasta ahora nos amplifican. Somos Rosareña Serio 93.1. Quiero que escuchemos esta canción, una canción muy bonita que me gusta y tiene una letra como espectacular, ¿no? Quiero saludar a alguien por ahí, para el Lorito que hasta ahora nos está escuchando. Gracias por esas palabras y por ser una persona espectacular. Lorito, para que se disfrute esa canción, 6 y 44 minutos.
4: Que vengan Medina y Andrés Felipe Salas. 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

7:09. Saludos para todos los que están trabajando ahí donde mi amigo Poca Lucha. Ahí está el maestro, ¿no? Contentos y felices. El día de ayer los fuimos a saludar por allá. Estaban trabajando juiciositos. Estaban trabaje que trabaje. Por allá les fui a preguntar que para dónde va este camino, les dije. Me dijeron hasta ahí nomás, hasta ahí nomás. Estaban en la trabaje que trabaje. Lo que sí, que el amigo Poca, si no lo vi por ahí, oiga, Poca, ayudarles, ayúdenles, ayúdenles. No me deje al maestro solito. Bueno, ahí estaba con otro señor. Pero hay que ayudarles, hay que ayudarles, hay que apoyarles. Ese Poca por ahí estar sentado en el parque. Y nada que va a ayudar. Ahí están los maestros de la construcción en el barrio Fátima, todo volumen. Tienen una rocola muy potente. Escuchan esa todo timbal. Gracias a los oyentes de Río Negro que hasta ahora nos amplifican. Ahí están como siempre en Río Negro, Valparaíso. Hola, Rosareña. Somos la familia Fernández para saludarlos a todos ustedes. Y para que me coloque la canción Ella y Yo de Don Omar, ya sonó. Somos fieles oyentes de Remolino Panamericano, la canción de Eddie Herrera, Estoy Dolido. Ahí le colocamos para programar la canción La Coqueta, El Heredero. Con muchísimo gusto, fieles oyentes del Rincón Santa Rosa. Ahí está la gente del Rincón Santa Rosa, donde la gente goza. Hola, Rosareña, quisiera escuchar una canción, Amor del Bueno. Es una salsa, yo creo que era la del grupo Niche. También ya la colocamos. Saludo para Ruby Bolaños, que Dios lo bendiga en esta mañana. Bendiciones para él y toda su familia. Ahí nos amplifica también. Saludo en la unión a todo volumen, a todos, ahí para Ruby Bolaños del barrio La Capilla. Siempre está conectadito con nosotros. Para Mariel también la saludamos con muchísimo gusto. Por ahí me probamos una canción de clásica, El Puente Roto. El Puente Roto de las Hermanas Calle. Para programar la canción Tonto Amor del grupo Los Hermanos Rosario. Ahí están las líneas habilitadas también, el 312-857-9915. 318-830-0058, las líneas de Rosariña Estéreo 93.1, 312-857-9915. También saludo para Carlitos España, ahí nos escucha también Carlitos España, bendiciones. Ahí para nuestro amigo Tyson, a todo volumen, para que me coloque la canción del Indio Pastor López. Tiempo al tiempo. Indio Pastor López, Tiempo al Tiempo no me sale, pero la voy a buscar más adelante, no sé por qué. Debe de ser de otro título. Saludo también para la familia Valdivia, la ciudad de Cali. Están trabajando fuertemente con lo que tiene que ver con el gym. Para que me coloque en la canción El Toro Estrella, es una salsa también, una salsa sabrosa, Torero, Torero de Guayacán. Es una canción, El Toro Estrella es el torero. Acá ustedes envíen los mensajes que de alguna manera buscamos las canciones que ya sabemos cuáles son. Las colocamos rapidito, las que no nos tocan San YouTube. Ahí nos ayuda, San YouTube nos ayuda a ubicar la canción que sea. Para Sonia Narbolue, Sonia
En Arboleda también nos escucha, Arboleda Barrueca. Oiga, por allá tuve un tinieblo en Arboleda Barrueca. Saludo cordial para todos ustedes. A ver, por acá nos dice... a tiempo, se llama la canción. Pero por ahí está Joselito, mejor dicho... Está a todas, el tigre de la radio. A tiempo, me dice. A ver, voy a colocarle. Claro que sí, ahí sí me salió rapidito. A tiempo, del Indio Pastor López. Así es, cuando salen las canciones exactas. Muchas gracias, Joselito. Bendiciones. Ahí nos escucha también. Saludo para Vivian Carlos Somas. Ahora está escuchando Rosaleña. La canción Ella y Yo de Don Omar también ya la colocamos. Vamos a ir complaciéndolos musicalmente como ustedes se lo merecen, como ustedes les gusta. Saludo también para Ruby, que nos escucha. Oiga, Ruby también nos está escuchando. 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Vamos con música porque ya tengo harta música programada. Después ya vengo con más.

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es la buena música que ustedes escuchan a través de Rosareña Serio 93.1, todos los éxitos. Aquí le colocamos palos, palos de éxito. Oiga, se coloca una mañana fresquecita. Esto acá está, mejor dicho, hermoso. Acá el mirador turístico del Patria. Se observa un paisaje hermosísimo. Gracias a Dios por cada bendición. Hola desde Bolívar, Cauca, Fabián. Quiero pecar del andariego. Oiga, ¿y con quién quiere pecar? Quiero pecar la canción del andariego. Ahí están los oyentes, la gente de Bolívar, Cauca. Para los oyentes que nos escuchan en Valparaíso, La Unión, también en San Juan. Hola Rosareña, hola Chiquis Lobo, ¿puedes colocarme el tema Secreto de Amor de Joan Sebastián? Claro que sí, porque todavía no hemos colocado el planchazo de la mañana. Ya le coloco el planchazo más adelante. 7:30, saludo para la familia Angulo, Angulo. Saludo para todos ustedes que hasta ahora nos amplifican. Me programan la canción Morir, Morir de Amor. Mucha atención, Sedenar S.A. se permite informar a las comunidades de los municipios de Leyva, Policarpa, Rosario, Cumbitara, en el departamento de Nariño, que se ha programado actividades de mantenimiento preventivo y correctivo que se llevarán a cabo sobre los circuitos. Por tal motivo, será necesario suspender el servicio de energía eléctrica en el siguiente horario. El horario es así para que coloquen mucha atención y estén atentos. Para el día de hoy, miércoles 30, veredas afectadas al municipio de Leyva, Las Delicias, La Montaña, La Esperanza, Garganta, El Bosque, El Sauce, El Placer, Ofrio, Nariñito, Sindagua, Campo Bello, El Despacho, Suspiro y Porvenir del municipio de Leyva. Para el día miércoles 30 también veredas afectadas al municipio de Leyva, ahí ya les comentábamos desde las 9 de la mañana. Para el día miércoles 30 vereda afectada a La Dorada del municipio de Policarpa desde las 9. Miércoles 30, igualmente hoy, vereda afectada al Pinche del municipio del Rosario, Nariño, de las 8 de la mañana, ahí en el Pinche, para que tengan en cuenta. Oiga, ¿dónde queda el Pinche? Casualidad, no sé dónde queda, aquí en el Rosario. Para el día 1 de octubre, veredas afectadas, sector Naranjal, parte baja de la recogida, corregimiento del Rincón del municipio del Rosario, desde las 8 de la mañana. Para el día viernes 2 de octubre, vereda afectada Loma Larga, municipio de Taminangos, de las 8 de la mañana. Agradecemos por su atención y comprensión ante esta suspensión programada. Trabajamos para garantizar una continuidad y calidad del servicio en el fluido eléctrico. Informa Oscar Lazo, Navarrete, ingeniero. Gracias a todos los oyentes que nos siguen de cerca. Encantados de poderlos saludar. ¡Uy, santo Dios! ¡Calle sus ojos! Dice, acá, que quiere pecar conmigo. Por pecar en la noche contigo. Saludo cordial para todos nuestros oyentes. Mejor mueva el refajo, muévalo, muévalo. Mueva el vestido, muévale los vuelos. Baile, goce, disfrute. Vamos a tomarnos un guaro con esa canción. A ver cómo dice, quiero pecar.

7:45, gracias a nuestros oyentes que están full. Oiga, por ahí dice, ya maduré, ya no pienso en el amor y toca hacer los ejercicios uno mismo, toca hacer su gimnasio y ustedes pues pueden levantar una llanta y amarrarla con una manila y luego pues hacer los ejercicios ahí, ¿no? Ya para que mantengan el cuerpo, mantengan la línea. Hay hombres que les gustan gorditas, les gustan flaquitas, mujeres que les gustan los hombres flaquitos o gorditos, bueno, de todo puede pasar. Hola, señorita Lou, por favor, regáleme la canción Lejos de ti de los Vibrantes, gracias. Buenos días, señorita Lou, reportando sintonía en Alto Villanueva, Sandrita, Gaby. ¿Qué tal, Sandrita, Gaby? Don Ronald, ¿cómo estamos? Con el tema Lambada de Natucha, muchísimas gracias. Ya son una lambada, a ver, miramos, sería la mejor. Bueno, este es otro cantante que sonó. Gracias a todos ustedes, todos los oyentes, para la familia Bravo que ahora nos amplifica. Sintonía rosareña, el tema Bonito, Bonito de Tiago Navarro. Y el oyente Antonio de una vereda del Rosario, gracias. ¿Cómo se llama esa vereda? A ver, Antonio, ¿cuál vereda se comunica? Ahí para Antonio, bendiciones para él y toda su familia. Para dedicarle la canción a la mujer prohibida. Oiga, por acá están los oyentes. Hoy amanecieron como amorosos, como cariñosos. Ya porque se va a acabar, ya se va a acabar el mes de amor y amistad. Apenas van a comenzar a dedicar las canciones. Apenas, ya se nos acabó. Y dicen hoy es hoy, o si no, nunca. Hola, rosareña, Dios te bendiga también. Saludo cordial. La canción, Mujer Prohibida, el Charrito Negro, para ti, mi vida. Ay, ay, ay, corazón, estate quieto. Hola, rosareña, Dios te bendiga, eres lo máximo. Gracias por escucharnos, por colocarnos la música. Nosotros somos agradecidos con ustedes, los de la rosareña. Saben que estamos para servirles, estamos para acompañarlos. Y acá somos un equipo perfecto, gracias a Dios, trabajando muy bien con los compañeros. Pues aquí estamos haciendo como un equipo, como mejor dicho, de compadres, de comadres, de todo. Definitivamente la estamos pasando bien, por ahí pendientes de los unos a los otros, ayudándonos en algo que nosotros no entendemos. Ahí están full para ayudarnos. Saludo para Ginei Arevalo, que hasta ahora nos escucha. Gracias a nuestros oyentes. 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También para Andrés Díaz, la familia Díaz, ahí nos amplifica. Están a todo volumen, que les brinca, que les suena la rocola. Ahí para la gente que me escucha en Panadería Central de mi amigo Chucho. 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Saludo para Sandrita, que también nos amplifica ahí.

Margarita Córdoba para mi amigo Rodrigo Pérez. Ahí está, como siempre. 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Para nuestros oyentes que nos escuchan ahí en el barrio La Cruz también, ahí también están full para todos ustedes. Rico poderlos saludar, rico poder estar con ustedes. Ahí para mi amigo Vidal, en Parcheladas Barrio La Cruz, ahí encuentran de todo también en Parcheladas Barrio La Cruz. Están juiciositos y escuchando la mejor programación. Para mi amigo Giovanni Gavilanes, para su esposa, ahí nos escucha con un bafle súper, súper grande, gracias. Y mil años viviera, mil años te quisiera, mi amor, que Dios me dé vida. 7:51 minutos.

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las 8 y 8 minutos. Aquí estamos con Rosareña Serio 93.1. Vamos con un poco de información para todos nuestros oyentes que hasta ahora en la mañana nos acompañan, se dejan acompañar de Rosareña Serio 93.1. El día de ayer fue fenomenal con la guitarra y el pilapiel de gallina se colocó, ¿no? La noche de gala en el templo de la imitación de Julio Jaramillo deslumbró con su destreza instrumental y conmovió a Amparo Grisales hasta sacarle el codiciado erizamiento que dice me erice. ¡Qué chévere! Oiga, es que la música esa nunca pasará de moda. Lo que es de Julio Jaramillo, lo que son clásicas de clásicas, son canciones que nos transportan y nos llevan a un mundo muy bonito, donde nosotros recordamos cosas maravillosas, cosas que en la niñez de pronto, vivencias, alegrías y tristezas de todo nos recuerdan. Gracias a todos los oyentes que hasta ahora nos amplifican, un saludo cordial. El día de ayer a las 2:30, fuerte lluvia que sobrecayó sobre Popayán, una lluvia acompañada de granizo, rico, delicioso. Recuerdo cuando sabíamos recoger los granizos y no los sabíamos, mejor dicho, los llevamos y pum pum. Gracias a todos los oyentes que hasta ahora nos amplifican. A todos los que escuchan Rosareña Estéreo, encantados de poderlos saludar. Por aquí tenemos más información. El pico y placa para el día de hoy, 4 y 5, aplicada para carros. Entonces, pico y placa, 4 y 5, de 7 a 7 de la noche. Respete la norma, evite multas, señor conductor, señora conductora, que a esta hora va viajando por las carreteras de Colombia. Volcán Puracé regresa alerta amarilla. El Servicio Geológico Colombiano informó este 29 de septiembre, o sea, el día de ayer, que el volcán Puracé, Los Coconucos, regresó alerta amarilla debido a la disminución de varios parámetros de actividad volcánica. Aumenta, aunque se evidencia mayor estabilidad del volcán. Continúa activo y bajo monitoreo permanente. Las autoridades recomiendan mantener la calma y consultar únicamente los comunicados oficiales. Ahí está, pues el volcán Puracé se coloca en alerta amarilla. Hay que tener cuidado, hay que cuidarse bastante y de resto pues pedir a Dios que nos ayude. Las altas temperaturas favorecen el aumento de mosquitos en el valle y vuelve a poner el dengue en el foco. Piden revisar criaderos. Recuerden que hay que tener en cuenta que los criaderos se dan cuando nosotros tenemos el agua guardada y muchas veces el agua estancada, y si no la tiene bien tapada, pues mucho peor. Hay que colocar el agua en recipientes que les podamos colocar una tapa. Ahí están los oyentes también conectaditos con Rosareña Serio 93.1. Qué bonito mirar por acá, dice: el terremoto acabó con su antiguo negocio, pero no con su sueño de Juliana. Así logró volver a abrir su peluquería en Cali. Juliana fue una persona que lastimosamente el terremoto le acabó todo, pero ella, el sueño sigue intacto. Revivió de nuevamente la peluquería. Ahí están nuestros oyentes que hasta ahora nos amplifican. El día de hoy, una voz nacida en Mayagüez que terminó conquistando la música latina. Hoy recordamos el nacimiento de Vitín Áviles. Vitín Áviles es un salsero de la música romántica. Un día como hoy, 30 de septiembre del 1924, nació en el barrio San Silvestre de Mayagüez, Puerto Rico, Víctor Manuel Áviles Rojas, conocido artísticamente como Vitín Áviles, el cantante del amor. Hoy desde la jungla salsera recordamos con admiración el nacimiento de una de esas voces que ayudaron a construir la historia de la música. Música buena, música espectacular.
Cantó por lo menos una canción de Tito Puente, Tito Rodríguez también cantó canciones de estas canciones buenas, excelentes. Hay mucho más que nos informa ahí, pero les voy a hacer escuchar una canción de este artista para que se enamoren, para que digan, uy, qué buen artista. 8:13 minutos.

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0: Aquí estamos con la buena música, con los éxitos que a ustedes les encanta, que les fascina a todos nuestros oyentes que ahora nos amplifican. Vamos con reportes de sintonía a nuestros oyentes que van viajando también. A todos ustedes un saludo muy pero muy cordial. Les enviamos un abrazo rompe costillas. Ahí estaba esa canción de Luis Mateos, No Quiero Perder. Hoy tenemos artistas. Vamos complaciéndolos, se me va a quedar música. Y eso que estamos complaciéndolos rapidito, rapidito.
1: Muy buen día a todos los oyentes de esta excelente emisora como La Rosareña. Especialmente para Lourdes. Quiero por favor programar el tema de Roberto Antonio y Natusha. Una pena tengo yo. Reporta Sintonía Luis. Un feliz día miércoles para todos. Muchas gracias.
0: Ok, Luis, bendiciones para usted y toda su familia. Hasta ahora un colega de la radio también le gusta la radio. Ahí están nuestros oyentes también programando su música, sus canciones. Hola, salúdeme a Raúl Perafán en San Francisco, Putumayo, la canción Agüita de Coco, le agradezco mucho. Agüita de Coco. Hola, Rosareña, para saludar a los compañeros de la empresa y a toda la familia y amigos en Colombia. Y para ti, me puedes poner la canción de Alzate, Amor Verdadero, soy Pablo. Pablo Yuli, desde España. Hola, ¿cómo estamos desde España? ¿Cómo estamos por allá? ¿Cómo está el clima? Hola, buen día, Dios te bendiga, la canción de Tiago. Esta canción me la habían pedido hace ratos, de Tiago, vamos a verla. A ver si nos sale rápido por aquí. No, no nos sale. Gracias a todos ustedes. También para Elizabeth. ¿Cómo amaneció? Muy bien, mi niña hermosa. Buenos días. ¿Cómo está usted? Hola, buen día para Gabriel Correa. También nos escucha. Para Brian, por aquí está Brian. Hola, Brian, buenos días.
2: Así fue, me colocan la música.
0: ¿Cuál música?
2: De los. De los ajices.
0: Los ajices, Andonás, no mi tierra. Apodos. Sandonás, mi tierra, carajo. Ya le tengo programada. Hola, buen día, buen día. Buena mañana para ti. Reportando sintonía desde el municipio Chachagüí. Para que por favor me programe la canción Entre tú y yo, Peso Pluma. Muchas gracias. Ahí nos envían el video. Muchísimas gracias a la gente de Chachagüí. Muy bonito allá en el confamiliar. Buenos días, señorita, para dos canciones, El Fiestero de Kevin Zúñiga y La Empanadita de Calisto Ochoa, pero me las coloca, vale, gracias. Atentamente, oyentes de la Recta Cauca. Y esos ojitos. Saludo para Romaldo, para la familia Bravo. Hola, Rosareña, Dios te bendiga. Saludo cordial también para la gente de España. Oiga, hay harto audiencia en España. La audiencia en España es grande. Gracias a todos ustedes. La canción de Lisandro Mesa, Caleñita, desde Almaguer, Cauca. ¿Qué tal nuestra gente desde Almaguer? ¿Cómo amanecieron? Hola, Rosareña, los escucho desde la ciudad de Cali. ¿Cómo están? ¿Cómo están? Saludo cordial para todos. Vamos con el repertorio de música porque ya mismo llega el tigre de la radio.
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música que escuchamos en Rosareña Estéreo 93.1. Saludo para la gente que me escucha en Variedad de Charo. Ahí está la señorita Eileen Díaz, también para el compadre Camilo. Recuerden, para este mes, que ya se viene desde mañana, ya comienzo de mes para los niños. 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Muchísimas gracias a los oyentes que nos escuchan, ahí están como siempre, encantados de poderlos saludar y poderlos complacer. Gracias a todos ustedes en todos los lugares, ahí estamos con toda la energía positiva. Un saludo para todos los que nos escuchan ahí en la ferretería John Rosero. También ahí están en John Rosero escuchando. 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Y van ahí donde John Rosero y ahí les da mayor información. 8:46. Quiero saludar a Vivian Carlos Ama en esta mañana, que también nos escucha. Para Sonia Sosa Panta, ahí está full de la familia Sosa Panta. Por acá tengo unas canciones, voy a ver si las alcanzo a colocar y ya regreso con más.

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gracias a todos los oyentes que ahora nos amplifican para la gente de Servicio Técnico de Celulares de Álvaro Pascual. Lleve celular ahí que se lo dejan como nuevo. Ahí está mi amigo Álvaro. Oiga, ahorita está contento porque ya llovió, gracias a Dios. Ya cayó el preciado líquido a nuestro departamento de Nariño y todo el mundo. Eso es lo más importante. Para todos nuestros oyentes que nos escuchan, como siempre, ahí para la niña Alison Sofía, ahí está full. Para mi amigo Aldair en Transipial desde Remolino Panamericano. Para los que van viajando para todos los lugares, gracias, gracias, de veras que les agradecemos. Para mi amigo de Maxi Pan del Rosario, para mi amigo Jorge, ¿qué tal, Jorgito? ¿Cómo estamos en esta mañana? ¿Cómo está ahí en Maxi Pan? Ya voy por un tinto, bien cargadito, bien rico en ese frío. Ya llega pues ya el tigre de la radio, ya llega mejor dicho que ruge. Gracias a todos los oyentes que nos amplifican en todos los lugares. Para todos los que van viajando también los saludamos con muchísimo gusto. Ahí para nuestro amigo la familia Bravo, por ahí nos escucha. Ahí está la familia Bravo, bueno para ellos un saludo muy pero muy especial. Para todos ustedes en todos los lugares, en todos los sectores. Para Weimar, oiga Weimar, por ahí está también. Weimar, Weimar, como siempre, conectadito. Saludos amiga Lourdes, bueno, saludos para usted también. Gracias por estar ahí pendiente. Ahí estaba Luis, ya con esta canción. Oiga, alcancé. Ya no alcanzamos a recibir llamadas. Ya se viene el tigre de la radio para que lo llamen. Le revienten ese celular. Para que le pidan harta música, porque él sí tiene 5 horas. Rosareña, la casa, a ver por acá. Bueno, ahí está también el compañero J enviando una imagen bien bonita. Para lo que tiene que ver para la promoción de la programación de Rosareña Estéreo. 8:55, agradeciéndoles a todos ustedes, a todos los oyentes. A todos los que nos escuchan en todos los lugares. Hoy se celebra el Día Internacional de la Traducción. Eso qué chévere, ¿no? Porque desde ya los niños que están muy pequeñitos, nosotros nos toca enseñarles a leer, enseñarles a vocalizar, enseñarles muchas cosas. Y también a los abuelitos que a veces no han estudiado, también es bueno enseñarles. El Día Internacional, Mundial.

Mundial de la Leche Escolar. ¿Cuántos de ustedes no tomaban coladita, no? Día Internacional del Pocat. Esto es lo que uno graba, lo que uno realiza también. Bueno, que tengan un feliz día, que mi Dios me los bendiga a todos ustedes. Que la pasen bien, que la pasen chévere. Quien los acompañó, Lourdes Lou, la chiquis de la radio. Ya se viene el sabrosón de la mañana.

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0: En sábado en la mañana, mañana es miércoles, ya mitad de semana, mañana el miércoles, mitad de semana. Buenos días, buenos días, buenos días. Ahí estamos listos y preparados en ese miércoles ya, sabroso, sabroso, ya finalizando el mes de septiembre, se acabó eso, se acabó eso, más de uno ya se libró del detalle de amor y amistad, ¿cierto? Más de uno dijo, bueno, se acabó septiembre, nos libramos del detalle de amor y amistad, ¿usted qué dice, bebé? Nueve, 16 minutos, una mañana súper fresquita, démosle gracias a papito Dios por esa bendición tan bonita, el clima que ya está cambiando muy bien, ya el clima ya va mejorando, démosle gracias a papito Dios todos los días, levantémonos con amor, con alegría, entusiasmo, hagamos la oración de la mañana, recuerda que todos los días hay que hacer la oración de la mañana, que nuestro Padre nos enseña a diario. ¿Cómo es que toca? Recuerda, si tú tienes algún proyecto, tienes alguna meta, algún sueño para realizarlo, porque lo que vamos a hacer, hay que saberlo hacer. Y recuerda, si tú el día de hoy pues te levantaste con buena energía de trabajar con ese entusiasmo tan bonito, como es uno levantarse con vida y salud, que haya nuestros alimentos en la casita. Esa es una bendición. Esa es ganarse la lotería. Recuerda que la riqueza más grande del ser humano es la salud, la sencillez y la humildad. Eso te hace grande. A ti no te hace grande lo material, que tengas harto dinero, que tengas todo. Eso no te hace grande a ti, porque recuerda que todo es pasajero. Hoy lo tenemos, mañana no sabemos, porque la vida se acaba en un segundo. Por eso tenemos que disfrutarla con amor, con humildad y sencillez. También, y lo más bonito, el compartir con la familia, con los amigos. Eso es lo más valioso. Y eso es lo que le gusta a nuestro Padre Celestial, a las personas con el corazón bondadoso, de compartir de lo poquito que tienen en la mañana. Si tú, alguien te dice, ve, gásame un cafecito, hágalo con amor, gáseselo con amor, porque hoy le pide él, mañana nos toca a nosotros. Entonces todo es prestado, todo va cambiando. Es la reflexión de esta mañana para nuestros oyentes. 9 de la mañana, 19 minutos, 9:19, mi gente del Cauca, ¿cómo estamos en esta mañana? ¿Cómo vamos? Ya están conectaditos por acá, José, ya estamos conectaditos contigo, ya tú sabes cómo es la vuelta. Ya tú sabes, José, cómo es la vuelta. Eso me gusta, mi gente del macizo colombiano, a esa hora también, bueno, en la ciudad de Popayán, el día de ayer, hombre, un inviernazo pero sabroso. Eso cayó hasta mujeres que no estaban por ahí, ¿no? Hasta granizo cayó en la ciudad de Popayán, un aguacero terrible, sabroso. Esas son bendiciones de nuestro Padre Celestial para que nuestros campos florezcan y nuestros animalitos tengan también su alimentico. Es lo más importante. En esta mañana listo y preparado, ya estoy con ustedes a través de la frecuencia 93.1. Ahí estamos, aquí estamos ya listo en la cabina de Rosareña FM. Acá con el bebé, ya por acá. Ey, super, que ya está el baby por aquí también. Ahí está, ahora eso, ahora sí ya se siente el aroma de fin de año, abrazo. Bueno, pero acá, buenos días, Joselito, haga el favor de colocarme la canción El Malambo. Esa es buena, Malambo, abrazo para esta mañana, para activarnos. También por acá está Jotica, ahí está el mago de las teclas, ahí conectadito con la programación. Algo sabrosito de Andrés Franco, y también ya vamos a tocar para ir calentando esto. Porque eso de vino, a ver, parémosle bola a eso, ya tú sabes.
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0: 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La cumbia sanpuesana, bienvenida.

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En esa mañana fría, el buen tramacazo en la mañana, pero el calor solitario ya no es lo mismo. Eso es verdad. Ya no es lo mismo, música guascarrilera, porque en ese programa también tenemos el tramacazo de la mañana que le deja a usted pelado el bolsillo, ¿sí o no? Le deja pelado el bolsillo. ¿Cuál es la canción que usted le deja pelado el bolsillo con eso? Nueve de la mañana, 34 minutos. A esta hora, mi gente conectadita, mil gracias para todos ustedes, los que hacen parte de esta bonita familia de oyentes de Rosareña FM en la frecuencia 93.1. Facilito, usted programa conmigo a esta hora. Me comento por acá. Vea, José, estoy trabajando, estoy en casita, estoy por aquí en la oficina. Estamos en la panadería, en el local comercial también, donde quiera que estés. Estamos por aquí también para todo el gremio de la construcción. A esa hora también, pegadito, José. De una, tú me envías por acá la nota de Ox. Aquí estamos para complacerlos, porque es la emisora que los complace a nuestros oyentes del norte de Nariño, sur del Cauca, a nivel nacional, a nivel internacional también, porque nos amplifican. En esta mañana queremos saludar a un gran amigo, está conectadito en España. Ahí está Carlitos en España. Ahí me comentaba José esa programación muy buena, el sabrosón de la mañana. Qué chévere escuchar esas tradiciones, esas costumbres de nuestro Colombia. Eso me gusta, para toda mi gente que está conectadita en España también, ahí pegándole sabroso, ya tú sabes. Recuerden oyentes que del 21 de septiembre hasta el 6 de octubre, pues ya se está realizando la entrega de transferencias de los programas Renta Ciudadana y Devolución del IVA. Para el día de hoy, miércoles 30 de septiembre, le corresponde a Lomapamba, Piedra Grande, La Tigrera y San Rafael. Recuerda que hasta el martes 6 de octubre, para las personas que no hayan cobrado. Para mayor información puedes acercarte a la Oficina Municipal de Renta Ciudadano. También comunícate al 312-845-7316. Ahí está, para que ustedes ahí se comuniquen. Bueno, ahí les dan más información sobre este programa. 9:36 minutos.

Conectadita mi gente en el macizo colombiano, a esa hora por acá está Linita preparando el desayuno para los chicos en la escuela de la vereda La Esperanza, municipio de San Sebastián. Ahí estamos, José, conectadita, escuchando la programación del Baby. Vale, mami, muchas gracias. Pegándole sabroso. Ya tú sabes, ¿cierto, mami? Pegándole sabroso al trabajo, ¿no? Ahí está, Linita, pegándole, ya tú sabes, José. Conectadita mi gente de La Hormiga Putumayo también en esta mañana. Por acá dice José, buen día. La canción esta noche de Pasión del Sur. Ahí está mi gente conectadita por acá. También a ver por acá. Buenos días, José. Haga el favor, dice por acá un saludito para, a ver por acá, para el Viga. Dice por acá el Viga en Olivos, que está camellando fuertemente. Y todo el combo del taller de Edil Pax, para mi gente de, a ver, de Olivos, a esa hora pegadito a la programación, el arruinado y sobre acá, música picantica, José, en esta mañana, también en Olivos, saludo cordial para nuestra fiel oyente, está Jensi Gómez, ahí está pegadita a la programación, fanática al sabrosón de la mañana. 9:38 minutos por acá, ya les voy a activar por acá nuestro contacto para que ustedes se comuniquen conmigo. ¿Listo, Yentex? No se preocupen, no se preocupen, porque también si usted está preparado para comunicarse de una, también lo vamos a atender por acá.

Se está acabando el año, se está acabando, eso se acabó, ya no hay nada que hacer. Aún tenemos, a ver por acá, tenemos unos meses todavía de, bueno, unos meses todavía de mirar, a ver, de analizar cómo es la vuelta, cómo es la cuestión. Saludito cordial para Asael Rodríguez también a esta hora en Bogotá, pegándole sabroso, José. Aquí estamos en el taller Arline Sport, ya tú sabes, yo sé por qué te lo digo. Ahí está Asael conectadito, vale papi, muchas gracias. Pegándole sabroso en esta mañana, eso me gusta, me gusta. En esta mañana, bueno, vamos a tocar ese planchazo de la mañana. Ya se acerca la temporada más bonita para unos. Es la temporada de felicidad, para otros hay tristeza, porque la temporada de Navidad y fin de año siempre hay alegría y tristeza. A veces ya hace falta esa personita que ya no está con nosotros y deja ese vacío, porque llega estas fechas especiales, lo que es 24, 7 de diciembre, 31, y siempre ahí queda ese vacío que nunca va a llegar. Llega esa canción de Marco Antonio Solís, porque se acerca la temporada Navidad sin ti. 9 de la mañana, 40 minutos, 9:40, el sabrosón de la mañana.

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0: La música sabrosa en esta mañana, Ideales de Oriente, la canción Enamorado. ¿Quién no se ha enamorado? ¿Quién no está enamorado? Que me lo diga por acá. ¿Quién está enamorado? Que me lo diga por acá. ¿Quién es enamorado? Las enamoradas en esta mañana también. 10 de la mañana, 10 minutos. 10 de la mañana, 10 minutos. Mi gente. ¿Cómo vamos? Juanito Alimaña en el Rincón Santa Rosa. Ahí está Juanito Alimaña el día de ayer por acá en el Rosario Nariño. Me lo encontré por ahí en el parque a Juanito Alimaña, DJ Pepe. Ahí está, el hombre me recomendaba una chica, ahí está, ¿no? Ahí está Juanito Alimaña. Vamos a ver cómo lo ayudamos a Juanito Alimaña en el Rincón Santa Rosa. Ahí está conectadito con la programación también para... El duro de la barba, el viejo Prodo también, hombre, ese hombre está barbado hasta las vistas, ya no puede mirar de la barba. Saturnino lo había chequeado al viejo Prodo, el duro de la barba, pues ahí me comentaba Saturnino que estaba muy barbado ese muchachón en el Rincón Santa Rosa. Ahí está el Barbas conectado con nosotros. Mi gente de la Sierra Nariño, ahí está ahora pegadito a la programación, muchas gracias. Saludito muy especial también para Marcelita Meléndez en el barrio Los Estudiantes, preparando el almuerzo bien rico, escuchando la programación El Sabrosón de la Mañana. Esa es la programación que activa a las amas de casa también, activa a las amas de casa. Conectadita mi gente en la avenida El Suspiro a esa hora. También por acá nos reporta la sintonía, está Cielo Cabrera, también Vanessa, también para la nena Gisela. Ahí están pegaditas la programación, fanáticas al Sabrosón de la Mañana. Muchas gracias mi gente, muchas gracias. En Los Robles, ahí está un saludito muy especial para la familia Mora. Fieles oyentes, ahí está Don José, el duro. También para su esposa, Doña Rosita. También todos los muchachones, saludito muy especial para Patricia también. Ahí está preparando el almuerzo, bien rico, bien conectada con el Sabrosón de la Mañana. Muchas gracias, mi gente bonita que hace parte de esa bonita familia. Démosle paso por acá a los reportes de sintonía rápidamente para tocar programación. Por acá hizo un saludito para Andrés Gerazo en Olivos, la canción El Pájaro Loco. Vamos al breca, hola, buenos días. Yo por acá, José, ¿cómo vas? Porfa, la canción Locura Bomba. Está Lady conectadita, Lady en los árboles, Florencia Cauca, vale mami, dale programa por acá. Hola, hizo por acá un saludito muy especial para Darío Pardo, El Mil Amores en el Rincón Santa Rosa, el duro. Darío es un hombre que no deja nada. Igual que el Barbas. Ahí toca unir a ver a Barbas, a Darío y a Juanito Alimaña. Los más duros en el Rincón Santa Rosa. A ver por acá. Buenos días, Rosareña. Para solicitar la canción Celo, Duda y Rencor. Ahí está ahora los campanarios. Muchas gracias, José. Vale, muchas gracias para mi gente bonita. Hola, buenos días, Joselito, para que haga el favor de programarme la canción Te Sacaré de Mi Corazón, de Sol Maxer. Ahí está, hola, feliz día, José. Sandrita Ortiz en Génova, Nariño. Vale, mi Sandra, ya le programo por acá. También para los de La Mancha Amarilla, los conductores, saludamos en la ciudad de Pasto. Ahí está, ahora, un saludito muy especial para Sandrita. Ahí está recorriendo las calles de la capital de nuestro departamento de Nariño, en compañía de esa buena programación y también de la locura de Jose sobre casa, Andrita, vale mami, muchas gracias. Ahí estamos para brindarte buena compañía, recorriendo las calles, ahí está en su vehículo en esta mañana. Muchas gracias, mi gente, también para los de La Manchita Amarilla, en el Bordo Cauca, recorriendo para Bolívar, para Sucre, también para El Patía, para todos los duros, los profesionales del volante en esa mañana. Los que viajan también en la vía panamericana, viajando para el norte, para el sur, las empresas de transporte, vehículos particulares también. Saludito muy especial para los camioneros, Para los muleros, a esa hora también nos amplifica. Muchas gracias por dejarnos ser la compañía de ustedes día a día, minuto a minuto, segundo a segundo. 10 de la mañana, 15 minutos. Vamos a ver por acá también. Tengo por acá, a ver por aquí, Ladycita, a ver por acá, que nos comenta nuestro oyente por acá. Vamos a mirar. Ahí está, ahora conectadito. Hola, buenos días.
1: Buenos días, Joselito, ¿cómo está?
0: Bien, mami.
1: Qué alegría escucharlo, felicitarlo de mi corazón por esa programación tan hermosa. Por favor, me regala la canción Después de ti, Fines de Fuego. Un saludo especial para ti, cariño. Que pases una mañana muy excelente, muy bendecida. Gracias.
0: Dale corazón en esta mañana. Muchas gracias para nuestra hermosa Lina Visor en San Sebastián, en el departamento del Cauca, conectadita con la programación Después de ti, de Fénix de Fuego. Vale, vamos a ir organizando. Lo importante es que el tiempo me alcance para complacerlo a todos y a todita. ¿Listo? Día 16 minutos. Bueno, ese cortavenas abroxo. Ese cortavenas, eso y pega bueno en esa mañana. Te veré llorar.

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0: La música sabrosa en esta mañana, presentación de Johairo Pérez, el pájaro loco. 10 de la mañana, 39 minutos. ¿Y será que hay un pájaro loco? No sé qué dice baby por acá. Muchas gracias, mi gente. Muchas gracias. Ahí estamos pegaditos con ustedes. Ahí está una por acá. Mi gente bonita del departamento del Cauca, conectada con la programación. Estamos laborando, José, en la finca. Ahí estamos pegaditos con la frecuencia 93.1. Algo de califlo lactino. Vale, ya le toco por acá una salsa choque en esta mañana. Betty, buenos días.
1: Mi
0: Joselito,
1: ¿cómo vamos?
0: ¿Cómo vamos, Betty? ¿Cómo va todo en esta mañana? ¿Qué haces?
1: Todo bien, acá en Santa Rosa, ¿eh?
0: Eso, mira, ¿oís? Dale. Dale, Bettycita, a ver, dale.
1: Hola,
0: dale.
1: Joselito, para que me regale dos canciones, ¿puedes?
0: Dale, mami, dale, ahí las vamos tocando. Lo importante es que el tiempo
1: me alcance. Me regala de la parranda de... Ya los verán, todavía no están, pero le va a pedir unita, el grillo.
0: El grillo, vale, ajá. Vale.
1: La otra, corazón herido del señor Lisandro Mesa, para mi gente aquí en el Diviso y prima no ladrada.
0: Listo, Betty, vale, ahí vamos tocando, ¿vale?
1: Boca y feliz día, José Luis, que Dios me lo bendiga y me lo siga bendiciendo.
0: Vale, feliz mañana.
1: Gracias, papi.
0: Gracias, mami. Ahí está la buena breca. Okay. Están conectaditas, Betty. Vamos a ver por acá. ¿Quién anda por acá con los autos? Voy a. Vamos a activar líneas por acá rápidamente. A ver por acá. Hola, sí, buenos días. Buenos días. Hola. Hola, buen día. Hola.
2: ¿Aló?
0: Hola,
2: buenos días.
0: Buenos días. Tengo el gusto en esta mañana.
2: Bien. Con Marilyn.
0: Marilyn. ¿Cómo estás, Marilyn?
2: Bien.
0: Eso, está feliz de... Feliz y contenta. Vale, mami, coméntanos.
2: Para saludar a mi mamá. Ajá. En Tierras Planas. Ajá. Y mi tía Jessica en el Mayo.
0: Eso, para su tía, ajá.
2: En el municipio de la Unión Nariño.
0: Ajá. Dale, dale, mami. A ver, por acá, sonríale usted. Con... Ajá.
2: Allá ve con Dios.
0: ¿La canción cuál me dices?
2: Hablé con Dios.
0: Vale, hablé con Dios. Vale, voy a mirar por acá a ver si la localizamos. ¿Listo, Marilyn?
2: Uh-huh.
0: Vale, mami, feliz mañana, muchas gracias.
2: Gracias.
0: A eso era conectadita mi gente de la Unión Nariño. Vamos a ver por acá, conectaditos también. Está Elizabeth, ahí está ahora. Vamos a ver por acá. Hola, buenos días.
3: Hola, buenos días.
0: Buenos días, ¿con quién tengo el gusto?
3: El oyente de la Unión Nariño.
0: Oyente de la Unión Nariño, caballero, ¿cómo vamos?
3: Bien, ¿y usted?
0: Bien, bien, pa, ¿cómo va todo? A ver, coméntanos.
3: Hacile una cancioncita, por favor.
0: Dale, ¿qué le tocamos?
3: Para el carnaval de Brisas del Mayo, por favor.
0: ¿Para el carnaval de Brisas del Mayo?
3: Para el carnaval, sí.
0: Listo, caballero, ya la registramos por acá, ¿vale?
3: Bueno, muchas gracias.
0: Vale, feliz mañana, es ahora mi gente conectadita. Es el horario de abrir línea para los oyentes. Recuerda que acá yo elijo un momento para abrir línea para nuestros oyentes. Ahí en esta mañana.
4: Arlen Mex, Colombia.
0: La manchita amarilla en la ciudad de Paso. Ahí está ahora conectadita Jandrita recorriendo las calles. Muy buena programación, José. Tú la tienes clara. Dale, mami, gracias. Hola, buenos días.
5: ¿Aló?
0: Hola.
5: Buenas.
0: Buenos días, en esta mañana, nuestro oyente de la Sierra Cauca. ¿Cómo vamos, mami?
5: Bien, gracias, aquí haciendo oficio.
0: Eso, ¿qué está realizando en esta mañana, corazón?
5: Ahorita limpiando la nevera.
0: Ajá, eso, ya preparando el almuercito, ¿cierto?
5: Sí, señor.
0: Eso me alegra. Dale, mami, coméntanos a esa hora cuál es el saludito de la canción que nos vamos a gozar en este sabrosón de la mañana.
5: Bendito diciembre,
0: Lisandro. Listo, corazón, bendito diciembre, vale, ya le programo, ¿vale?
5: Vale, gracias.
0: Vale, feliz mañana, mi gente de la Sierra Cauca, conectadita a esa hora al 100%. Disfruten de la programación. Bueno, por acá ya no recibo mayor maldito. Voy a ver por acá rápidamente los reportes de sintonía. Bueno, una salsita choque ya tocamos por acá a esa hora. Hola, buenos días, Joselito. Desde Popayán a esa hora, por favor, hizo por acá una canción. Amorcito mío del grupo Alixma, gracias. Está la familia Montero a esta hora pegadito de la programación, vale. Ya vamos a ver por acá, tengo ya canciones programadas, ya tengo una carpetica lista, vamos a despachar canciones a esta hora. En el Rincón Santa Rosa, Lucinda conectadita, está Flor Popayán, Braulio Díaz, Mari, para Jenny, todo ese combo parrandero, escuchando la programación. Llega por acá la presentación de Julio Miranda, la canción Egoísmo en la mañana, sonando en Rosareña FM.

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0: La buena cumbia en esta mañana. Presentación del grupo Alisma. La canción Amorcito Mío para mi gente de la ciudad de Popayán. Ahí está la familia Montero conectados con esa programación. Pegándole a Broso. Qué bueno que le pegas a Broso. Las amas de casa también ya se están preparando para... A ver, por ahí. Ya alisando el almuerzo bien rico en esta mañana. Eso me gusta. Por acá tengo un desfile de canciones. Saludito muy cordial para mi gente de la ciudad de Pasto a esa hora. Por acá me programan una canción bien chévere. Y sobre acá la canción Historia de Amor de la agrupación Combinación de Oro. Buena cumbia en la voz de... En la voz y dirección de Wilson Chaña. Ahí está mi gente de la ciudad de Pasto. Está Sandrita a esa hora recorriendo las calles en su amarillito, ¿cierto, mami? Ahí está pegadita la programación en su amarillito recorriendo. Qué chévere para toda mi gente de la capital del departamento de Nariño. También por acá tengo más reportes de sintonía. En el barrio La Libertad, en el Rincón Santa Rosa, a esta hora también mi gente conectadita. Por acá me programan el tema, dice por acá José, la canción El Desfile de los Animales. Es un picantico, vale, para toda mi gente del barrio La Libertad, en el Rincón Santa Rosa. Ya tocamos más adelante. Desde Balboa, Cauca, mi gente conectada, es Albeiro, hola Joselito, y sobre acá porfa la canción Mariposa Traicionera de Manam. Ahí está, ahora vale, muchas gracias. Patricia en el Tambo, Cauca, esa Patricia en el Tambo, Cauca, también conectada con nosotros, hola, buen día, ¿cómo está José? La canción que me programa por acá, Ojalá de la Furia, y sobre acá vale, muchas gracias para Patricia. En el Tambo Cauca, bueno, por acá también tengo la canción pendiente. Ayer hablé con Dios, no la encontraba, pero bueno, ya logré localizarla por acá. Esa pendiente, corazón herido, La Furia, mañana vamos a interactuar por aquí. A ver, por acá, hola, buenos días, buenos días.
1: Buenos días, Joselito.
0: Buenos días, Patricia de Ipiales, ¿cómo estás, mami? ¿Cómo vas?
1: Bien, gracias a Dios, ¿y usted?
0: Bien, bien, cariño, aquí estamos. Felices de la locha, aquí en la lucha para la locha, para la leche del bebé que tengo por acá. ¿Qué más, Pati? ¿Cómo vamos? ¿Cómo vamos?
1: Escuchándolo, papelito, haciendo piso y escuchándolo.
0: Ah, bueno, ya está preparando el almuercito.
1: Ya.
0: Eso, sabroso. Póngale buena jazón, ¿no?
1: Sí.
0: Eso. Dale, mi patria, a esa hora, coméntanos.
1: Para saludar a mi madre Franca Miriam, a mi padre, a mis hermanas en la vereda Villa María, que son fieles oyentes de la emisora.
0: Ajá.
1: Y también para saludar a mi hijo Luis Felipe.
0: Listo, para Lucho, para Luis Felipe. Vale.
1: Y para ustedes.
0: Vale, muchas gracias.
1: Eso,
0: muchas gracias.
1: Para hacer el favor y me colas una canción de Asusto Neymara.
0: Dale, cariño, ¿qué le programo?
1: A los dos con mi interno yo.
0: Listo, a los dos que se va a internar a llorar la soledad, ¿cierto, Patricia?
1: Sí, ajá, haciendo el almuerzo con las cobas, con el pastor, con
0: sabroso,
1: todo.
0: Sabroso, cariño, ya le programo, ¿listo?
1: Bueno.
0: Vale, mami, feliz mañana.
1: Bueno, que esté bien, Joselito.
0: Dale, dale, pégale sabroso el almuercito bien rico, está Patricia en IP Alex. A los bosques me interno en esa mañana. La combinación de oro, historia de amor, buena cumbia para mi gente de Pasto, pegándole sabroso.

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La buena cumbia en esta mañana, presentación de La Furia. La canción Ojalá está Patti conectadita en el Tambo Nariño, pegándole sabroso, José, a esta programación. Llega por acá Magna, la canción Mariposa Traicionera en la mañana, sabroso. Mariposa Traicionera.

11:44, ahí estaba el sabanero mayor Lisandro Mesa, corazón herido, llora corazón, corazón herido. Ahí está la señorita Noli en el Rincón Santa Rosa, también para Betty, el duro de las chicas ahí. A ver, un saludito cordial para Philly, el hombre de los ojos claros, con la mirada nomás conquista Philly, ahí está pegadito a la programación también. En el Rincón Santa Rosa, muchas gracias mi gente del barrio El Sauce, pegándole a Oroso. Preparando el almuerzo bien rico a esa hora, las amas de casa, también los que están en las actividades de trabajo, los profesionales del volante recorriendo las diferentes vías para todos los conductores de la empresa Transcordillera. A esa hora, saludo cordial para un conductor que es fanático a la programación. Cada que por ahí se remolino de una me dice, José, aquí estoy siempre escuchándote. Me gusta mucho tu actitud y tu alegría. Muchas gracias. Ahí para el viejo Robin, pegándole a Broso a esa hora. Gracias, mi gente, también del departamento del Cauca. En el macizo colombiano está Dianita conectadita en Aguadita, el Tambo, Carito. También Blanquita en Rosas Cauca. Saludito cordial para mi gente de Loma Abajo en el municipio de Rosas Cauca. Está ahora conectados con nosotros. Muchas gracias. Por acá, bueno, por acá. Ahí está ahora. Por acá está la Chiquix, la Chiquilo. Esperanza de la línea. Vale, mami, vale. Vamos a mirar por acá. Una canción dice por acá de Los Inquietos del Vallenato, una carta. Bueno, esta canción ya la tocamos ahora en Vallenato y Popular, Patricia en el Tambo, Patricia en el Huila. Por acá está Weimar conectadito. Ahí está ahora también está Fernanda, buenos días, ¿cómo estás? Estamos reportando sintonía desde Cuatro Esquinas del Tambo Cauca. Fernanda Gutiérrez, saluditos para todos ustedes. Porfa, la canción te va así. No volverás, una buena cumbia sabrosa. Es como esta canción es algo sentimental. Te vas y no volverás. A esa hora también por acá Mercy Guerrero, por acá me hizo por acá José. Estamos a todo volumen por acá en Madrigal, a esa hora. Muchas gracias mi gente de Madrigal, pegadito al lado programación. Vamos a ver por acá desde el tablón a esa hora, mi compadre Leider López, muchas gracias viejo Leider. Ahí está el DJ, uno de los mejores DJs también, un gran DJ como el Leider López. Ahí está, pegadito, hombre, en Policarpa Nariño, ese caballero tocaba sabroso. Saludamos al Mercaderes Cauca también para un gran amigo. Está conectado JJ España, ahí está ahora, un abrazo muy grande para él, para todos los muchachones que están trabajando en la construcción, gran artista. La voz doble de Diomedes Díaz, ahí está JJ España, el Mercaderes Cauca. Por acá me dice José, te localicé, ¿no? Muchas gracias, mi gente, muchas gracias por estar pegaditos con nosotros en esta mañana. Bueno, por acá también en Los Robles está Patricia conectadita, está oficiosita preparando el almuerzo. Quiere escucharse esta canción de Joan Sebastián, me gusta, José, me gustas. Vale, mi corazón, aquí está la canción, escúchala.

La línea en esta mañana, la canción Esperanza. Ahí está la Chiquis conectadita a esta hora. Ya preparando el almuerzo, ¿cierto, Chiquis? Vamos cerrando la programación, el sabrosón de la mañana. Ya continuamos con lo mejor de vallenato y popular. Esa canción me la programan por acá. ¿Qué falta me hace mi padre en esta mañana? Ya vengo por acá con vallenato y popular. Pegaditos porque vamos hasta las 2 de la tarde.

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0: En esta tarde, recordando esos vallenatos de oro, la canción Otro Día Será. Así es, cuando ya usted le dicen, bueno, de una ya tú sabes. Otro día será, papi. Ya no más, ya no más. 12:16 en esta tarde presentando la programación Vallenato Popular. Saludito muy cordial para toda mi gente que ya está almorzando, pegándole sabroso a esa hora. Por acá, Betty, ¿ya le estás pegando, Bettycita, o no?
1: Morita, cabrón.
0: ¿Ya le pegó?
1: Ya.
0: Ah, bueno, ya le pegó sabroso. A esa hora, Betty. Dale, dale, ¿cuál es la canción? A ver. La canción difícil de igualar.
1: Señor.
0: Vale, vale, ya le suena a Betty, ¿listo?
1: Ok, gracias.
0: Vale. Bendiga, vale, vale. Feliz tarde, mami. Pégale, feliz, pégale, sabroso con el moreno. A esta hora conectadita, Betty, a esa hora en el Rincón Santa Rosa. Ahí está, conectada con la programación, con el chico, ¿no? Con su chico que le gusta. Ahí está Bettycita, ahí está ahora. Difícil de igualar. Vale, ya le voy a programar por acá. Eso es rapidito. En esa tarde también oyentes que ya están de relas almorzando en familia, bien rico, ya dejaron, a ver, dejaron la herramienta quieta por una hora nomás, pero ya regresan más adelante a sus actividades de trabajo, los conductores recorriendo las vías también, los que están en los diferentes locales comerciales, un abracito bien grande en esa tarde. 12:17 a esa hora. En el Patía, mi gente del Patía, ¿cómo vamos? Mi gente de Cristalina Patía, a esa hora, conectados, José, por acá. En el Tambo Cauca también, la familia Montero. En Obelisco, el Tambo Cauca. Muchas gracias, mi gente del Tambo, pegándole, José. En el Tambo Nariño también, por acá está Pati en el Tambo Nariño. Vamos a ver por aquí, que nos comenta por acá. Está desde Ipiales conectadita Patricia, Patricia Santa Cruz. Hola.
2: Buenas tardes, Joselito. Joselito, para que haga el favor y me coloque la canción de Jorge Celedón, Mi Locura, para cerrar este mes de septiembre. Gracias, y en especial vea, para saludar a todos los fieles oyentes de la vereda San Vicente, Villa María, de la Unión Nariño. Son fieles oyentes y lo estamos escuchando desde acá de Ipiales. Patricia y Luis Felipe. Gracias, Joselito.
0: Está Patricia conectadita en Ipiales, Mi Locura. Claro, mami, vamos a cerrar esa ya ese mes de septiembre, el mes de amor y amistad. Se acabó de septiembre, viene octubre. Viene octubre, recargado de muchas cosas buenas, porque es el mes de las brujitas, el mes del Halloween, y viene noviembre. Ya, bueno, ya está todo organizadito en Rosareña FM, ya para el 2 de noviembre viene toda la programación de la... Ya viene una nueva variación de programación, recuerda, ya en noviembre ya cambiamos de programación. De Dotazo hasta enero vamos a cambiar de programación, porque se viene toda la programación de fin de año. Ya está todo organizado. La programación activa. Recuerda que vamos a estar tocando el sabrosón, pero es el sabrosón de fin de año. Para nuestros oyentes también viene la programación. Los melomerengues de 4 a 7 de la noche. Tenemos ya preparados 9 personajes que van a estar con nosotros para esa temporada de fin de año. ¿Cómo le parece a usted? Vamos a tener 9 personajes en cabina en vivo. Los vamos a tener en vivo todos los días. Eso va a estar muy bueno. Va a estar muy bueno la alegría de fin de año. Así es que el tiempo corre rápido ya. Mañana es 1 de octubre, en un mes estamos con toda la programación parrandera para nuestros oyentes a través de la frecuencia 93.1. Ya les voy comentando para que se vayan preparando, vayan organizándose, porque se pone bueno, pone sabroso, porque la alegría la vives y la sientes en Rosareña FM. Avanzamos de programación, llegó por acá Los Relicarios con este clásico de la música popular, Juanito Alimaña. ¿Qué te pasó? Dice Juanito en el rincón.

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0: 12, 36 minutos. Ahí estaba la presentación de Jorgito Celedón. Tu amor me lleva a tu locura, mami. 12, 36 minutos. Avanzamos de programación. Estamos en Vallenato y Popular en esa tarde. Con ese. Está fresquita la tarde, la mañana. Un clima muy sabrosito. Ya el Mono Jaramillo ya está suavemente. Ya no está calentando así como le estaba pegando en el mes de agosto. Le pegó sabroso el calor también en el mes de septiembre. Ahí está ahora conectadita mi gente, Omar Breca, Natibel, buena tarde.
1: Buenas tardes, Joselito.
0: ¿Cómo vamos, Natibel, en este miércoles ya? ¿Cómo vas?
1: No, gracias a Dios, bien. Y hoy que estamos así, es el mes de septiembre.
0: Ah, bueno, ya finalizando esto, ¿cierto?
1: Sí.
0: Ya cerrando.
1: Despedido con aplausos y todo, porque fue pues algo para muchas personas un buen
0: eso, hay que cerrar ese mes de septiembre por todo lo alto, Natibel.
1: Bueno, no es que esto lo hace Colombia uno, entonces es que uno trae vida, pues toca que agradecerle.
0: Eso, ya tú sabes, tú la tienes clara, Natibel, ¿no?
1: ¡Claro!
0: dale, Natibel, coméntalo ahí, Saúl, a ver, dale, de una, pégale, suelta la prisa.
1: Un saludo en primer lugar con la ayuda de mi Diosito para ustedes.
0: Dale, muchas gracias. Para
1: familiares y amistades.
0: Vale, muchas gracias.
1: Y en fin, para todos los fieles oyentes de Rosaleña Estéreo.
0: Ajá.
1: Para Lourdes, el de Mercaderes, el Carlos España.
0: Listo.
1: María, Amparo, en las derechas.
0: Eso, Natibel, no se olvide lo suyo.
1: Y en fin, los del Valle de Cumbitara, todos. Ajá. Y todas, los del Valle de Cumbitara. Con un dic, hacen favor y me coloca cajón de madera.
0: Listo, ¿la canción cuál me dices?
1: Cajón de madera, que es el propio.
0: Listo. ¿Mujera? No. Vale.
2: Natibel,
0: ¿qué más? ¿Cómo está? A ver, ¿cómo está mi señora?
2: ¿Cómo está? Vamos? ¿Qué he hecho?
0: Bien, mami. Una pregunta. ¿Usted por qué es que se hace al ladito de Natibel? ¿Tiene miedo que salude la que sabemos?
2: Cualquier rato estoy para allá.
0: Hágale. Venga para acá para que me comente historia. Sí. ¿Listo? ¿Vale?
2: Mira, me saluda para Edilberto Erazo y Absalón Díaz con la chaqueta de madera.
0: Vale, bueno, la chaqueta de madera, pero ya en horas de la tarde, ya la programa mi compañero John Meléndez, ¿vale? En esa programación tocamos solamente vallenato y popular, ¿vale?
2: Bueno.
0: Listo, ya después de las 2, ya le digo a John para que la programe.
2: Y una feliz tarde para usted, ¿no?
0: Vale, mi señora, feliz tarde.
2: Mujer ajena.
0: Dale. Ahí está Natibel conectadito. Natibel, el hombre no puede hablar solito, ¿no? Ya lo tienen pilladito, Natibel. Lo tienen pilladito. ¿Qué hiciste, Natibel? ¿Qué hiciste? Ahí está ahora mi gente conectadita en Bogotá. Pues ahí está un gran personaje también. Vamos a escucharlo por acá, ese personaje. Vamos a ver acá. Tenemos el breaking. Está el Ponchito Rentería. Caballero, buenas tardes.
3: Buenas. Poncho Rentería de la ciudad de Bogotá.
0: Eso.
3: Reportando la sintonía, su maravilloso programa. Solicitando a todos los personajes para que se reporten para hacer un programa en este fin de año en Los Melos Picantes por Rosaleña Estéreo 93.1. Eso. Todos los personajes, Joselito.
0: De una.
3: Y para que me regales un temita, eres todo en mi vida, de Darío Gómez. Muchas gracias, quiero destaparme unita, Joselito, Poncho Rentería.
0: Listo, Poncho, ya le programo por acá el exo en mi vida, ¿vale? De una, tú tranquilo, ¿cierto? A esa hora, mi gente conectadita en la ciudad de Cali, saludito muy especial también para Lili. Ahí está, conectadita, José, ya tú sabes, por acá, un temita de Los Legendarios. Hasta aquí llegaste en esa tarde 12:41.

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0: mago. El traumacazo en esta tarde, presentación de Merchani González. Consejo, amigo. 1:04 PM, ya entramos a la última hora de programación. ¿Cómo avanza el tiempo? Avanza bastante. También nuestros oyentes que ya iniciaron sus actividades de trabajo. Un saludito muy cordial para toda mi gente de Florencia Cauca. Pegadita mi gente en Florencia Cauca, el Mercaderes Cauca, en la despensa, la familia Fernández a esta hora. Esa doña Elena, esa pegadita a la programación, quiere destapar chinita. Con ese traumacazo, mi gente de Altamira Policarpa, nuestra amiga Nelly también conectadita, está en la ciudad de Popayán, está de paseíto. Saludito muy especial para ella. Enviamos un cordial saludo también para nuestro gran amigo, ahí está Aristides. Ahí está, ya la quiere destapar Aristides en esa tarde. Omar, buena tarde.
1: Hola, bonito, muy buenas tardes, ¿cómo estás?
0: ¿Cómo vamos, Omar? ¿Ya la destapó, no?
1: Mira, pues aquí escuchándolo son un cordial saludo para usted.
0: Dale, muchas sí, gracias. Bueno. Muchas gracias.
1: Para la ley de la corredora, para el amigo Rodolito y,
0: ajá,
1: y para el Chiquilón.
0: La
1: para
0: Chiquis.
1: Todos los que estaban ahí.
0: Eso, para todos y todas.
1: Lo que grupo todo va a Amparito.
0: Eso, para Amparito, ajá. Dale, dale, ¿qué le programo, Omar?
1: Me puedo regalar algo muy bien. Me regalan.
0: Ajá.
1: Un solo corazón del doctor Revelación.
0: Listo. Un solo corazón del doctor Revelación. Vale. Ya la registramos por ahí.
1: Me regalan para ustedes.
0: Vale, si el tiempo alcanza, de una vez. Sí.
1: A tu ventana
0: en los chiches.
1: Vale.
0: Listo, la ventanita marroncita. Dale, dale, Omar.
1: Eso.
0: Ajá.
1: Amparito, la Blanquita en Florencia Cauca.
0: Ajá.
1: La Blanquita en Florencia Cauca.
0: Listo, Blanquita en Florencia.
1: Eso.
0: Vale, Omar, ya le programamos por acá la canción para que la zape. ¿Listo?
1: Sí, estamos con el señor, ¿verdad? Antes de todo, que lo bendiga, que estén bien.
0: Dale, caballero, muchas gracias. Dale, amén, muchas gracias. Vale. A esa hora conectadito Omar en la Sierra Nariño, pegándole, ya soltó la presa, Omar, ya la soltó, ahora y ya. Vamos a ver por acá, vamos a ver el viejo Tai, ¿cómo vamos? Tyson, ¿estás por ahí o no? Hola, bueno, vamos a ver por acá, vamos a ver, hola José, ¿cómo vas?
2: Hola, Joselito, ¿cómo le acaba de ir en este resto de tarde?
0: Bien, bien, José, ¿usted qué tal? ¿Cómo va? ¿Ya le echó mano a la presa o no?
2: Sí, señor.
0: ya la...
2: Un arrocito, ajá, unas papitas fritas, eso, una presita de pollo frito.
0: Bueno,
2: y
0: ¿no?
2: Ah, ¡qué bueno, rico!
0: ¡Le pega sabroso!
2: ¡Sabroso! ¿Y qué es el bebé?
0: El bebé, por aquí está el bebé.
2: Un saludo especialísimo para el bebé, que es que no se deje escuchar, ¿para qué esconde?
0: Listo, por acá está el bebé, ya quiere almorzar ese pequeño.
2: Sí, también que le den un caldito, claro, bien rico.
0: Claro, démosle algo sabroso, ya tú sabes, dale, pues, dale, José.
2: Una cancioncita por ahí que es viejita, pero me gusta desempolvarla.
0: A ver, vamos.
2: El amor de los dos, me parece. Listo. Que es el dueto revelación.
0: Ese es bueno. De una, José.
2: Sí, señor.
0: Vale.
2: Una buena tarde.
0: Vale.
2: Saludos para todos.
0: Vale, caballero.
2: Muchas gracias.
0: Vale, de cuéntame. Una. A eso le está conectadito José en Buesaco de Nariño. Vamos a ver por acá. Vamos a ver, interactuamos con Tyson, que está por acá. Tyson, ¿cómo vamos?
3: Bien, bien, sí, me estoy escuchando.
0: Eso.
3: Me subí al palo de mango.
0: ¿Verdad? Vale, por aquí sí ya, Tyson, coméntanos, viejo Tyson.
3: pues vea, para felicitarlo por esa programación de Rosareña y amigo Joselito.
0: Dale, todo muchas bien, gracias.
3: Escuchando acá todo el combate de acá de Villa María.
0: Eso, para todo el combo de Villa María, ajá.
3: Claro que sí, y hay un cordial saludo para usted, para Lourdes y para Zapatín con Cole en Bogotá, ¿no?
0: Listo, viejo Tyson.
3: También para Carlitos España, Patricia y Felipe, para el fiel oyente de Mercaderes, para Don Omar, que apenas lo escuché, también para Verónica.
0: Listo, de una.
3: Para Lucedi y Sofía, ¿no?
0: Eso, viejo Tyson.
3: También están conectaditas, Un cordial saludo para mi familia, Yolanda, Leyo, Hermes, Yasmín.
0: Eso.
3: Carolina y Gisela, en Popayán.
0: En Popayán, gózatelo, viejo Tyson.
3: Residencias Galaxias, ¿no?
0: Galaxia.
3: Están también escuchando a Joselito.
0: Vale, tú la tienes clara, Tyson, ya tú sí, sabes.
3: Claro, muy clarita. El cordial saludo para todos, también vea, para que me dé a saber a toda mi gente de aquí que estamos en Semana Deportiva en Villa María, vea, Semana Deportiva y Cultural.
0: Eso. Dale.
3: Rumba hasta el amanecer el día sábado, ¿no? Que se acaba la semana deportiva.
0: Eso va a estar bueno, Tyson. Va a estar bueno, ya tú sabes, yo sé por qué te lo digo.
3: Sí, va a estar bueno. Invitado, y Joselito, está invitado. Pues.
0: Vamos con el baby para allá.
3: Bueno, y me pones un temita, ¿no?
0: Vale, Tyson, un vallenatico para combinar, ya tengo dos populares.
3: Póngame un vallenato, póngame eso. Cualquiera de los embajadores, un temita de los embajadores.
0: Vale, viejo Tyson.
3: Borracho de los embajadores, oye.
0: Yo sé que estoy borracho. Es bueno. Dale, de una.
3: Claro, con esto
0: de
3: vamos,
0: una, pues. De una, ya te programo.
3: Bueno, pues feliz tarde y feliz programación, amigo.
0: Vale.
3: Oye, bueno,
0: vale.
3: Que esté muy
0: pégale,
3: bien.
0: Pégale, abroso, ya tú sabes, ahí está ahora conectadito el viejo Tyson. En esa tarde. Yo sé que estoy borracho está mi alma. Buen vallenato, es sabroso. Hola, y sobre acá, buenas tardes para saludar a todos los que trabajan en Rosareña, a todos los oyentes también. Colócame el tema, si libre fueras, José, ya tú sabes. Elizabeth, mami, ¿cómo vas? A esta hora pegándole sabroso, Elizabeth. En el Peñol Nariño, vale, cariño, vale, vamos por acá. Hola, buenas tardes, ¿cómo estás? Porfa, el temita. Ave Negra, está María Emilia en Palermo. María Emilia, ¿cómo vamos? Ave Negra, vale, mami, ya más adelantico. Tocando canciones, vamos a ver por acá. Este clásico de la música popular, El Amor de los Dos. Bueno, sabroso para esa parnunita.

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0: En exacta tarde, sonando sabroso ese garrotazo, este tramacazo. En la música popular, los jibaritos sin libre, fuera distinto, algo bonito, algo chévere. Pero cuando no se puede, no se puede, ya tú sabes, ya tú sabes. Avanzamos en la tarde, saludo cordial para mi gente del municipio del Peñol Nariño, a esa hora conectadita Elizabeth, también para Rocío, está en la ciudad de Pasto, también le encanta la programación vallenato y popular. Muchas gracias para nuestras fieles oyentes, para todas las mujeres bellas, están pegaditas de la programación, también está por ahí, a ver, está Marcelita en el barrio Los Estudiantes, ahí está para todo el gremio, también están trabajando a esa hora el gremio de constructores, los duros de la rusa en esta tarde nos amplifican. 1:35. Con ese ritmo que está caliente, Abroxo, Herbreca. Caballero, buenas tardes.
1: ¿Qué más, amigo José, hombre?
0: ¿Cómo vamos? ¿Cómo vamos?
1: Pero hoy sí lo pusieron a sudar con la lengua, ¿no?
0: Acá estamos, viejo Nelson. ¿Cómo va todo, papi?
1: ¡Qué bien, hombre!
0: Aquí estamos, Nelson, en la lucha, bueno, para la lucha, para la leche, bueno, ese, bueno, baby.
1: Para ese niño que no llora, sino que se ríe.
0: Ajá, por acá ese pequeño es muy alegre, Nelson. ¿Cómo va todo en el Peñol?
1: No, bien, gracias a Dios. Oiga, por lo menos ahora ya comenzó ya a caer la lluviecita.
0: Eso, ajá.
1: Ahí vamos, gracias al Señor, oiga.
0: Listo, viejo Nelson. Ahora ya las cosas ya están organizando. Ya todo va cambiando, ya, ¿cierto?
1: Ya. Diosito, ya poniendo las cosas en orden, ya.
0: Claro, ya era hora. Por eso hay que confiar,
1: sí,
0: en Dios.
1: Sí, así es, amigo José.
0: Ajá. Dale, Nelson,
1: amigo, cuéntanos. Amigo, para que me coloque un temita, si es tan amable, dale, listo, dale. Si puedes.
0: Vale, a ver, ¿qué te programó, Nelson, para el cierre?
1: Colóqueme Cuando la jaula sea de oro.
0: Ajá.
1: Y colóqueme
0: A ver, pero
1: es que... ¿Cómo es que dice ese Dios mío, Dios, hombre? La deuda está echada, pues, la suerte está echada.
0: Listo, esa canción ya la tocamos, Nelson, al inicio de la programación, la de Dios mío. Es otra canción...
1: Bueno.
0: Otra canción de
1: puedo programar. Entonces no aplica nomás.
0: Dale. La jaula de oro.
1: Bueno, amigo, ¿listo? José, que tenga una excelente tarde, que Dios lo bendiga a usted y a su familia, hombre.
0: Dale, Nelson, muchas gracias. Conectadito Nelson en esa tarde en el Peñol Nariño. Vamos a ubicarle por acá la jaula de oro. Ese caballero, hombre, quiere que lo enjaulen. Tengo que enjaularlo a Nelson. Ahí está la esposa para que lo enjaule. No lo va a dejar escapar. El duro de la barba en el Rincón Santa Rosa. Ahí está el viejo Prodo. Ya está tapadito, Prodo. Hola, buenas tardes.
2: Buenas tardes, Joselito.
0: Blanca Nora, ¿cómo vas? Blanca Nora. Hola, Elo. Hola. Dímelo, por ahí. Hola. Bueno, vamos a ver por acá. Sí, tenemos nuevamente conexión con Blanca Nora. Ahí está ahora. Reportando la sintonía de nuestro oyente por acá. Dice, hola, buenas tardes, José. Temita de Alfredo Gutiérrez. Corazón sensible, un vallenato viejo de los viejitos pero buenos. A esta hora está Antonio conectado en el Rosario Nariño. Vale, muchas gracias por acá, un temita del Andariego. Tu nuevo intento, José. Bueno, vamos a mirar si el tiempo alcanza por acá. Bueno, por acá dice para... Un saludito para los maestros. La chaqueta de madera, vale, ya ahora... A partir de las 2 de la tarde ya con John Meléndez, ahí ustedes van a programar toda la música bailable, ¿listo? En esa programación no les puedo tocar nada de música que no sea popular y vallenato. Ya después de las 2 ya viene John recargado de buena vibra. Ahí si ustedes van a escuchar lo que la salsita, merengue, cumbia, todo lo que quieran disfrutar en esa tarde de ese miércoles. 1:39, ese vallenatico me encanta. Omar Geles con los Diablitos. El dolor, mami, todo el dolor, aquí está sabroso.

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En esa tarde, cerrando la programación vallenato y popular, el cantinacho con sabor a vallenato, presentación de Rafa Orozco. La canción Porque No Te Tengo, en vallenatico, para recordar esos clásicos de oro. 1:58 PM, vamos cerrando la programación en esa tarde. Saludito muy especial para mi gente de Altamira Policarpa, para esa Lucedi, también para Sofi. Wilder Quintero a esta hora también nos amplifica en la ciudad de Bogotá, escuchando la programación. Ya viene John Meléndez con toda la descarga musical en Música Crossover, para que ustedes sigan pegaditos, no se vayan a apartar, porque la programación va hasta las 7 de la noche con John Meléndez, y sigue la programación 24/7 con la frecuencia 93.1. Oyentes, nos escuchamos el día de mañana. Si nuestro Padre Celestial nos presta la vida y la salud, a partir de las 9 estaré con ustedes en Rosaleña FM. Feliz tarde para toda esta canción de Pedro Guerrero. Me la programaban por acá. Por ella, por ella, por ella. Buena canción esta para los enamorados. De esa pe monita, bebé. Esta palabra acá.

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0: Muy buenas tardes. Buenas las tengan sus personas. Buenas para todos ustedes. Como dijo un amigo por ahí, buenas. Hola, ¿qué tal? Cordial saludo para todos ustedes, fieles oyentes de la 93.1 FM, Rosaleña de Cereo, siempre en tu mente. Transmitiendo desde el bello mirador turístico del Patí, al hermoso municipio del Rosario. En lo alto de la cordillera suroccidental, en el departamento de Nariño. Un lugar maravilloso, un lugar paradisíaco, un jardín de flores, un paraíso terrenal, un pedacito de cielo aquí en la tierra. El mejor vividero del mundo. Llamado el Rosario Nariño, el bello mirador turístico del Patí. Estamos a 1600 metros más cerca de las estrellas, 1600 metros más cerquita de Dios, acariciando el cielo con las manos, haciéndole cosquillitas en la barriga al firmamento. Desde el municipio de Rosario se transmite Rosareña en Serio. A esa hora su amigo y servidor me presento con todos ustedes, dándole la bienvenida. Mi nombre es John Meléndez. Hola, chapatín con cola a toda nuestra gente bacana, gente bonita, gente Cheveroski-Roski, que sí saben seleccionar una buena estación radial, que sí saben lo que es buena música, que sí saben lo que es una buena emisora, una buena compañía, entretenimiento, información. Por eso todos los días están en compañía de la 93.1. Por eso todos los días nos sintonizan, nos amplifican y nos prefieren. Tal vez la más calurosa bienvenida a esta programación bonita. Estamos en el crossover de la tarde. Esta semana, como ya vamos a ver, estamos terminando, finalizando, acabando, finiquitando el mes de hacerle el amor a la amistad. Hoy estamos a 30 de septiembre. 30 de septiembre, chao, septiembre. Bienvenido octubre, el mes de las brujitas, el mes del Halloween. ¿Cómo se dice? Halloween. El mes del Halloween, o el mes de las brujitas. Aunque en lo personal yo la verdad no creo en brujas. Pero de que las hay, he visto más de una brujeando por ahí. Y a unitos también. Bienvenidos y bienvenidas, siéntase como en casa. Pueden a partir de ese momento comunicarse conmigo, chatear a través del 318-830-0058, 318-830-0058. Ese es el WhatsApp habilitado de la Rosareña Estéreo, para que ustedes se comuniquen, para que ustedes envíen sus mensajes de texto, notas de voz, para que envíen sus saludos, complacencias, dedicatorias, saludos de cumpleaños, comunicados, servicios sociales, que se me perdió la gatica, que se me perdió la cédula, que se me perdió la placa de la moto, que se me perdió la mujer, que se me perdió el marido, que se me perdió, mejor dicho, le ayudamos a encontrar, que me perdieron los calzoncillos, le ayudamos a encontrar todo. Bueno, lo único que no ha aparecido hasta ahora son celulares, solamente uno no ha aparecido de los que han anunciado acá. De resto le ayudamos a conseguir hasta novia. Sí, señor. Rosareña en Serio, desde el bello municipio del Rosario. Estamos ubicados a 40 minutos de Remolino Panamericano. Así es, en Puerto Remolino Panamericano, municipio de Taminagua, ahí en la vía Panamericana, la tierra donde vive el sol. Estamos a 40 minuticos, ahí en la frente a la oficina de la Flota Magdalena, a un costadito de la oficina de Transipiales Cooperativa de Transporte. Ahí está el cruce, ahí está donde arrancamos para esta tierra maravillosa, municipio de Rosario. 90% pavimentado. Desde ya hacemos la invitación a todos los paisanitos, a todas las paisanitas, a toda la gente maravillosa que quiere conocer el municipio del Rosario, porque le dijeron, ay, si es que en el Rosario hubieron unas ferias muy buenas y me las perdí. Ay, lastimosamente tenía ganas de ir, pero no, a Charrito Negro, Nelson Velázquez. Que eso, que lo otro, que bueno, no pude ir al Rosario, pero voy a ir en carnavales. Vamos a tener uno de los mejores carnavales que se hayan visto en la historia del municipio de Rosario. Carnaval versión 2027, y si nos presta la vida Dios Todopoderoso, allá estaremos brindando una fiesta espectacular en el marco del Carnaval de Negros y Blancos, patrimonio inmaterial de toda la humanidad del municipio del Rosario, donde se vive uno de los mejores carnavales del departamento de Nariño, aparte de los de Pasto. Si ustedes desean, los invitamos para que se comuniquen conmigo. Llámame y cuéntame qué es lo que más te gusta que te toquen. 321-662-4431. 321-662-4431. Esa es la línea móvil completamente disponible, activa y habilitada. Despejadita y lista para que ustedes puedan llamar. 321-662-4431. Lo cogió, ¿verdad, Colimocho? Saque papel y lápiz. Eso, apunte por ahí en cualquier cartoncito. Rapidito. 321-662-4431. 318-830-0058. Ese es el WhatsApp. Listos, ahora sí arrancamos con esa buena programación. Pero antes que todo y primero que nada, nos ponemos en las manos poderosas de Dios. Dios Todopoderoso, Padre amado, Rey Celestial, Rey de la Gloria, Rey de todo lo existente. En esta tarde maravillosa y finalizando ese mes de septiembre, te agradecemos por todo lo que vivimos durante este mes. Gracias por cada día, por cada tarde, por cada noche, por cada experiencia bonita, por cada tristeza, por cada alegría, por cada risa, por cada lágrima, por cada momento vivido, por cada experiencia que se queda en el recuerdo. Gracias, Señor Jesucristo, porque pudimos terminar un mes más. Bueno, todavía no los hemos terminado, faltan todavía unas horas para que se acabe el mes de septiembre, pero le agradecemos a Dios Todopoderoso y le pedimos la oportunidad que nos permita disfrutar de un espectacular mes de octubre. El mes de octubre trae por ahí uno que otro agüero y cositas así por el tema del Halloween. Pero desde que uno esté, como dijo un ángel de la Concordia, de la mano de Papito Dios bendecido y para bendecir, no hay nada de qué preocuparse. Ahí está nuestro oyente comunicándose al 321-662-4431. Márquele, tímbrele a la Rosareña en serio, a ver cómo es. Vamos a darle la oportunidad a nuestro oyente que se comunique con nosotros. Recordarles, 321-662-4431. Ya teníamos el primer oyente. ¿Qué pasó, oyente? Ah, por aquí lo tenemos nuevamente. Vamos a recibir comunicaciones. Hola, muy buenas tardes, Rosareña Estéreo.
1: Hola, muy buenas tardes, John. Hablas con Víctor de acá, de Colón Génova, Nariño.
0: Víctor, bien, usted es de los victorinos.
1: De por acá, ¿qué te digo? Sino que estaba llamando y ahora días no te pude llamar porque como cambiaron el número.
0: Lo que pasa es que en mi programación, solamente en mi programación, te puedes comunicar al 321. Porque lo que sucede es que no estoy en el Rosario, estoy transmitiendo desde la ciudad de Bogotá, por eso mi número es otro.
1: Ah, cosa bruta, ajá. Bueno, listo, entonces, ¿cómo está usted?
0: Excelentemente bien, excelente, gracias a Dios, estamos felices, ajá. Acabando mes.
1: Bueno, entonces, para pedirte un temita.
0: Claro, Víctor.
1: Entonces, ¿me puedes regalar música? ¿De cuál colocas ahora?
0: Lo que quiera, lo que se le antoje, lo que se le ocurra.
1: Entonces, colóqueme para saludar acá a una muchacha que siempre llama de acá de Génova, ella como que es María Edith, otra señora María Esperanza, será de por allá abajo de Villanueva. Entonces,
0: De allá tenemos a María.
1: No sé qué, de estos programas, porque es que allá hay una programación muy bonita, desde por la mañana hasta por la noche, eso es una programación muy bonita, y los locutores también son muy muy atentos, muy chéveres, saludan a todo el mundo, entonces pues... Uno le gusta esa emisora, pues, ¿no?
0: Nos encanta que le guste Rosareña Estéreo, para eso estamos, claro, para servirles. Pues,
1: claro. Bueno, listo, entonces me puedes colocar, colócame La Viuda Millonaria.
0: La Viuda Millonaria, listo, Víctor.
1: Bueno, listo, entonces, que tenga muy buena tarde, entonces.
0: Me hizo acordar de una novela que decía... Cuando...
1: Bueno, hasta luego, ya lo estoy llamando, entonces ahorita ya voy a anotar el número, ya lo tengo, ya el WhatsApp también, entonces yo ahorita ya me puedo comunicar con usted.
0: Listo. ¿No?
1: Bueno, listo. Bueno, entonces, Víctor, que tenga muy buena tarde. Que Dios lo bendiga. Hasta luego.
0: Chao, pues. Hola, pero ese Víctor no se deja ni hablar, ¿no? ¡Qué man tan atacado! ¡Qué man tan afanoso! No se dejó ni hablar. Le iba a decir que me hizo acordar de una novela que se llamaba Los Victorinos. Que decía, cuando Victorino encuentre a Victorino, Victorino morirá. ¿Morirá? No, pero este Victorino vivirá. Vamos, vamos a recibir comunicaciones. Hola, Victorino.
1: ¿Qué me quería decir?
0: Para otro día, ya no, hemos así. No, dije, mentira, Victorino.
1: Dije, ¿será que no se deja ni hablar? Dije, ¿qué será bueno que tiene para decirme?
0: A ver, que sea. No, Víctor, hombre, agradecerte por tu comunicación, agradecerte por estar pendiente, por ser un buen oyente de la Rosarena.
1: No, yo todos los días escucho aquí, es que aquí es en un radio que tengo por aquí, pequeñito nomás, en ese coge, acá en una vereda. Es que yo vivo en una vereda que se llama El Bordo Bajo, ¿no?
0: El Bordo Bajo, sí. De Colón, Génova.
1: Bordo Bajo de Colón, Génova, claro. Y entonces, en ese radiecito nomás, arriba de la casa, porque en el Bordo Alto no lo puedo sintonizar de mis horas. Cuando llego aquí al Bordo Bajo, entonces sí, aquí sí, desde por la mañana a las 7 llego aquí a trabajar, me voy a las 5, a las 6, veces a las 7 para arriba de la casa, hasta ahí escucho yo escucho la emisora y ya me voy.
0: Perfecto.
1: Me voy contento porque por la programación y todo. Es que allá parece que el Rosario, parece que los locutores que van son muy amigables con todo el mundo. Hola.
0: Claro que sí, ¿no? Para eso estamos, mi hermanazo. Oiga, ¿usted es sombrerero de los sombrereros locos de Colón, Génova, o no?
1: No, yo trabajo en el agro, yo soy cafetero.
0: Ah, no es sombrerero, es cafetero.
1: Sí, tengo café y tengo también unas dos vaquitas por ahí también, ¿verdad? Así por ahí me entretengo yo.
0: Okay, bueno, mi hermanazo. Ha sido un gusto saludarlo, muchas gracias.
1: No, pues a usted también, pues no, escucharlo. Y yo todos los días estoy también en televisora, todos los días escucho otra muchacha que habla bien bonito también.
0: A la Chiquis Low.
1: Lourdes también la escucho, también todos los días escucho a ella. Había otra muchacha, pero parece que trabaja en otra emisora ahorita.
0: Ahora trabaja en otra emisora, sí.
1: Ella trabaja en otra emisora, también es bien querida ella es así, bien, bien recochera de todo, sí, se puede hablar con ella.
0: Sí, es parchadísima, la Juliana.
1: Eso, ella, son de Juliana Goyes.
0: Eso. Sí. Bueno, Victorino, un abrazo para usted, desearle un excelente resto.
1: Bueno, ya hablamos entonces, ya estamos comunicando.
0: Esté
1: muy bien.
0: Eso, chao, chao. Así sí es bonito, así sí es bonito, que se dejen hablar, que se dejen charlar, que se dejen conocer los oyentes. ¿Sí o no? Para saber a quién es, cuál es su gusto musical, para saber uno con quién es que está hablando, quién está al otro lado de ese parlante. Que saludos y que ponga mi canción y ya, chao. Bueno, listo, es válido y de pronto está muy diafano. Pero bonito, así que charlemos. Para eso está la línea 321-662-4431. Para que charlemos, para que cotorriemos, para que conversemos, para que comadriemos, para que echemos chisme. Pero vamos con más música, música, música. Porque en Rosarena Estéreo suena más música y menos cháchara.
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0: Nos vamos con esa buena mezcla de DJ Arlen Mix.

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1: Ingeniero Pedro Pablo Casadiego, muchas gracias.

0: Avanzamos con los éxitos y la buena música. Ya escuchamos a los nativos del vallenato, Tec de Rumbas. Éxito vallenatazo aquí en Rosarín Estéreo, solicitado por nuestra gente maravillosa que se comunica con nosotros en el 318-830-0058. Nos empiezan a llegar los mensajitos. Por acá tenemos a Romualdo Bravo, reportando la sintonía desde Villanueva. En Alto Villanueva, Romualdo Bravo, un abrazo para Romualdo. Para la gente de Villanueva, Nariño, que están ahí conectados con Rosarena en serio, muchísimas gracias. Carlitos, desde San Juan de Pasto, la capital volcánica de Colombia. Nuestra querida capital del departamento de Nariño, San Juan de Pasto, la ciudad sorpresa. Por aquí tenemos a Raúl Penafán, también tenemos a Cenidia, desde la vereda Rastrojos. Bolívar Cauca, Rocío, también tenemos a Juan Camilo, Juan Diego, Isabel Ojeda León, ahí en el barrio Belén. En la cabecera municipal del Rosario, esa hora sintonizada, pegadísima de la 93.1. Por acá tenemos a Daira Joana Gila. Vamos a escuchar el mensajito de Daira Joana.
1: Hola, buenas tardes, Lamelendez.
0: Hola.
1: Falta saludarte a ti y a toda tu familia, los oyentes de Rosarino.
0: Gracias.
1: Rosarino. Una canción del bolito del Grupo Néctar.
0: Arbolito del Grupo Néctar, listo, claro que sí, con todo el cariño.

0: Bueno, se nos fue la oyente, se nos fue la oyente y teníamos a la oyente que se conectó con nosotros, pero bueno. Recordarles que la línea habilitada continúa 321-662-4431. Esta es la línea móvil para que ustedes llamen al estudio de Rosareña Estéreo, ubicado en la ciudad de Bogotá. Comunicaciones a esa hora. Hola, ¿qué tal? Rosareña Estéreo, buenas tardes.
1: Buenas tardes, ¿cómo está don John?
0: Excelentemente, gracias. ¿Cómo te va, preciosa?
1: Bien, ¿y usted?
0: Estamos felices y encantados de la vida, llevándoles buena música y felices porque se está acabando el mes de septiembre.
1: Pues muy bien.
0: ¿Desde dónde te comunicas?
1: Del municipio de la Unión Nariño, vereda La Jacoba.
0: Desde la vereda La Jacoba, municipio de la Unión Nariño. ¿Usted es la que vive ahí al ladito del cerro de La Jacoba y nunca ha subido?
1: No.
0: ¿Nunca ha subido ni por paseo, ni por excursión, ni a nada?
1: Una sola vez nomás.
0: ¿Una sola vez ha subido al cerro de La Jacoba? ¿Y qué? ¿Bonito o qué? Cuénteme, porque yo quiero ir.
1: Bonito es planito arriba.
0: Ajá, es planicie en la parte de arriba. Oiga, uno de los como lugares turísticos íconos de ahí, el municipio de La Unión, el Cerro de La Jacoba. ¿Cómo está la sintonía de Rosareña Estéreo en La Jacoba?
1: Pues puede uno, ¿no? Porque yo donde la escucho, pues yo la escucho muy bien porque es muy buena emisora.
0: Ay, nos encanta eso. Muchísimas gracias por escuchar la mejor estación radial del suroccidente colombiano. ¿A quién quiere saludar?
1: Pedirle un disquito, colóqueme uno de un mix de no escucharlo nomás.
0: Okay, ¿qué? Pero un mix de qué.
1: Colóqueme un mix de fin de año, haga el favor.
0: Ah, un mix de fin de año. Se te adelantó diciembre, ¿no?
1: Es que ya viene, pues mañana empieza ya, casi.
0: Mañana ya es octubre, noviembre, ya dos mesecitos y ya estamos acabando el año, ya estamos cantando las canciones de Aguinaldo, ¿sí o no?
1: Ajá.
0: Bueno, claro que sí, preciosa, ya te complacemos.
1: Bueno, muchas gracias, que esté muy bien, hasta luego.
0: Bueno, chao, chao, un saludo para ti y para todos los tuyos.
1: Vale, muchas gracias.
0: En el municipio de La Unión se escucha Rosareña Estéreo, toda nuestra comunidad venteña. El abrazo gigante por parte de la 93.1. Gracias por escucharnos, gracias por preferirnos.

0: Vamos a seguir leyendo los mensajitos que nos envían nuestros oyentes. Mensajes a través del 318-830-0058. Más audios, vamos a escuchar a nuestros amigos.
1: Hola, Johncito, buenas tardes.
0: Hola,
1: ¿cómo
0: estás? Bien, mami.
1: Estoy sintonizadísima con tu bonito programa. ¿Será que es tan amable? ¿Puedes colocar la guarachita de los ideales? Gracias, que estés bien, me lo colocas, pues. Gracias.
0: Anita, la guarachita de los ideales de Oriente, pues justamente es la canción que yo siempre pongo de fondo cuando voy a hablar, es esta. Es nuestra cortina. En cada vez que salimos al aire, cada vez que vamos a interactuar con los oyentes, ponemos esa canción de fondo porque está pegando durísimo, me gusta bastante. A mí me gusta, en lo personal me gusta mucho. Vamos a complacerle y se la vamos a dejar sonar un ratico.

0: Y lo chévere es que tiene ese toque tribal mexicano, ¿no? Bueno, seguimos con mensajes. Vamos a ver a quién más podemos complacer por acá. Elsie dice: hola, muy buenas tardes. Yo me lentes para saludar a mi amiga Sandra Parra, que la quiero mucho con todo mi corazón y le quiero dedicar la canción El Hijo Ausente en el Páramo Taminango. Un abrazo para la gente bonita del Páramo. Qué frío allá en el Páramo, el municipio de Taminango. Oiga, y ustedes se acuerdan, ya les he comentado, ¿quién era rector? El magíster Américo Meléndez, primazo, que fue rector muchos años de la institución educativa Nuestra Señora del Rosario, ahora se desempeña como rector en la institución educativa del Páramo Taminango. Rosareño enseñando en Taminango, cumpliendo las labores como director educativo. Bueno, seguimos adelante, por acá tenemos mensajitos, nos envían mensajes, nos envían audios. ¿Qué ciudad es esta? No nos dicen desde dónde, pero nos envían videos escuchando Rosareña Estéreo. Guldardo Araujo nos envía videos, ahí va bien parchadito en el carro, manejando en la ciudad, escuchando Rosareña Estéreo, muchas gracias. Pero no tengo claro qué ciudad será. Mercy Guerrero en Madrigal, Policarpa, mamacita, como siempre, usted pegadísima, ¿no? Conectadísima con Rosareña Serie, muchas gracias, Prince. Dios te bendiga con la patica de la hormiga. Por acá tenemos a Oscar, que nos envía un audio, pero pues parece que este audio no tiene nada. No, está vacío. Ok, perfecto. Seguimos por acá, hola. John Meléndez, Dios te conceda todos tus deseos. Muy buenas tardes. Uy, qué bonito, gracias. Porfa, me colocan la canción La Gozadera de los Hermanos Medina. Muchas gracias, listo, claro que sí. La Gozadera de los Hermanos Medina, ya. Bueno, ya tenemos las dos minutos, nos separan de las 3 de la tarde. Dos minutos nos separan de las 3 de la tarde. Seguimos adelante con más musiquita bacana, musiquita fresca. En este crossover del miércoles, el centro, la mitad del medio, el ombliguito de la semana.
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0: Hola, buenas tardes, John Meléndez. Estamos reportando sintonía desde Jamundí. Jamundí. En el Cauca nos programan esa buena canción de Josimar y su Jambo. Pues con la misma moneda, San Siviris.

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Tenemos las 3 de la tarde con 20 minutos. 3 de la tarde con 20 minutos. Avanzamos. Sin una sola dirección. Y eso es para adelante, es para allá, para adelante. Como el elefante, para atrás ni para coger impulso. Para atrás asusten. Para atrás está el coco, para atrás a Yugi. Vamos para adelante, Rosaleña Estéreo, posicionándose como una de las mejores estaciones radiales de todo el suroccidente de Colombia. Por eso enviamos un abrazo grandísimo, finalizando este mes de septiembre, el mes de hacerle el amor a la amistad. En ese miércoles, en mitad de semana, el centro, la mitad del medio, el ombliguito, esa última semana. Hoy se acaba septiembre, chao, chao septiembre. Bienvenido a octubre, sorpréndenos. ¿De qué se van a disfrazar en octubre? ¿De qué se van a disfrazar? Claro que hay algunos por ahí que ya tienen la máscara todos los días puesta. No me la quitan para nada. Ni para ir al baño. En brujas no hay que creer, pero de que las hay, las hay. Tenemos información importante a esta hora, así que préstele mucha atención. Pare la orejita, párele bolitas. Esa información también va dirigida a toda la comunidad y a todas las escuelas de patinaje de los diferentes municipios y departamentos aledaños. Espera que nos visiten en el bello mirador turístico del Patía en ese próximo 15 de noviembre. Falta más de un mes. Pero desde ya hacemos la invitación a todas las escuelas de patinaje, a todos los entrenadores, preparadores físicos, padres de familia, estudiantes de las diferentes escuelas de patinaje, los diferentes municipios y departamentos a donde llega la señal de Rosaleña Estéreo, que nos quieran visitar en el bello mirador turístico del Patía. 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Valor de la inscripción, 35 mil pesos por deportista, 40 mil pesos por escuela. Medio de pago lo pueden hacer a través de la cuenta NX 322-8630595 y pueden solicitar más información a través del 311-674-9837 con el profe Cristian Guerrero, que es el preparador físico y entrenador de la Escuela de Patinaje El Rosario sobre Ruedas. Recuerden que por ahora están vigentes las inscripciones ordinarias. Solicite más información al 311-674-9837. Si deja pasar el tiempo, llegarán las inscripciones extraordinarias que tienen un valor completamente diferente.

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5: Los invitamos a nuestro cuarto Festival de Patinaje en el municipio de Rosario, Nariño. Acá estamos con nuestros deportistas y esperamos a todas las escuelas de formación. Los esperamos el 15 de noviembre de este año. Agradezco infinitamente a nuestro equipo de deportes de la Alcaldía Municipal y a nuestros padres de familia que han hecho equipo con nosotros.
6: Ese es el video flyer que está colgado en la página oficial de Facebook de la Alcaldía Municipal de El Rosario y también en la página oficial de Facebook de Rosariña Estéreo, para que ustedes conozcan a los integrantes, a los talentosos deportistas, niños y niñas, jóvenes y señoritas que hacen parte de la Escuela de Patinaje El Rosario sobre Ruedas, que será la anfitriona del cuarto Festival de Patinaje este próximo 15 de noviembre. Vamos con mensajito. Saludos para Brian. Brian en el Rosario, Brian el Gusanito. Saludos para el popular Brian, que siempre está en sintonía con Rosareña SN. Hombre, Brian. Ahí estamos pendientes, mi hermanazo. Gracias por estar en sintonía. En el municipio del Rosario, en el barrio El Recreo.
7: Hola, Leoncito. ¿Será que me puedes colocar Lejos de Ti, Mi Vida? Gracias.
6: Claro que sí, Anita, claro que sí, preciosa, para eso estamos. Dame un segundito que ahorita, en un ratico, te la toco. Así como a ti te gusta que te la toquen. Bien sabroso, sonando esas buenas canciones, Lejos de Ti, Mi Vida. Listo, canción programada. Lejos de Ti, Mi Vida, de Azucena Aymara. O del Dueto Flores o de Don Medardo. Vamos con el de Azucena Aymara, me gusta más. Más mensajes por acá nos reportan sintonía desde la vereda de La Esperanza en San Sebastián, Cauca. La preciosa Lina Uni. Amasita. Cosita rica, apretadita, sabor a pollo. Lina Uri desde San Sebastián, Cauca. Hola, John Meléndez, que saludo para ti. Porfa, regálame la canción. Si yo fuera ladrón de Pipe Bueno. Feliz tarde, corazón. Muchas gracias, Linita, muchas gracias. Si yo fuera ladrón, me robaría 1,000 pesos. Si yo fuera ladrón. Por ahora me estoy robando su atención y su cariño a través de las ondas radiales de la 93.1 FM, Rosareña Estéreo. Nos envían mensajes. Saludos para todo el gremio del calzado, para todo el gremio de la zapatería y la manufactura de calzado aquí en la ciudad de Bogotá, para todos los paisanitos, para todas las paisanitas del departamento de Nariño, el departamento del Cauca, departamento del Putumayo, la gente del Tolima, la gente del Huila. A todos los paisanos del suroccidente colombiano que están radicados en la capital de Colombia, en la ciudad de Bogotá. Desde aquí estamos transmitiendo estudios de Rosareña Estéreo en Bogotá para Rosareña Estéreo en el municipio del Rosario. A esta hora el saludo cordialísimo para el famoso Vaca. Mu la vaca. Mu la vaca. No, mentira, es con cariño. Un saludo para el famoso vaca, para el popular vaca y toda su gallada. Para toda la gente que está camellando, laborando, metiendo el hombro, produciendo, porque lo que necesitamos es plata y ya casi viene diciembre. Así es, ahí en los diferentes talleres de manufactura de calzado. Un abrazo para todos los zapateritos y zapateritas. Para todo el combo, para toda la gallada, para toda la patota, para todo el equipo de producción. Para los cortadores, los guarnecedores, los soldadores, guarnecedoras también, cortadoras. Me imagino que las mujeres también le hacen al corte, ¿sí o no? Y a la solada. Más que todos son hombres, bueno. De todo. Ay, un saludo cordialísimo también al viejo Johnny. Steven, aléjala. A Fernando y a Nayibe. En el barrio Tres Reyes. Camellando y escuchando Rosarena Estéreo. Es un gusto para mí poder saludarlos. Ahora somos vecinos. El popular vaca, Johnny, Steven, Aleja, Fernando, Gina, Gile, en el barrio Tres Reyes. Oye, en Tres Reyes queda Mar Azul, ¿no? Me encanta esa discoteca, me encanta Mar Azul. Por allá nos veremos un día de esos, poniendo buena música y animación, llevando el sello y la alegría de Rosarena Estéreo a Mar Azul Discoteca en los próximos días. Ya les estaremos avisando cuál será el maní que vamos a formar, cómo va a ser el desmadre que vamos a formar en Mar Azul Discoteca con Rosarena Estéreo. Esperen si verán. Por ahora la gente está concentradita en el festival ese de la cumbia que viene el próximo 3 de octubre, ya este fin de semana, en el Centro Comercial Paseo del Río, con los hermanos Medina, Cumbia Calle, Fénix de Fuego y Arce Cumbia. Óigalo pues, el próximo 3 de octubre en el Paseo del Río. Para gente que quiere saber cómo pueden conseguir las boletas, pueden buscar en el perfil de Facebook que se llama Divina Producciones. Divina Producciones. En Facebook, ahí ustedes pueden chatear y comprar sus boletas individuales o palcos. Yo creo que todavía hay. El abrazo gigante entonces, con todo el cariño del alma para la gente de Calzado Urbans. Urbans. Se lee Urbans. Ah, pues qué culpa si yo sí sé inglés. La gente de Calzado Urbans, ahí en el barrio 13 Reyes. Un abrazo para ustedes y para todos los talleres de calzado. La gente de Calzado Dandy, en el barrio Casaloma. El abrazo gigante para la gente de Calzado Dandy, que todos los días de la vida están pegaditos de Rosarena Estéreo. Un saludo para don Carlitos, el hombre que no da puntada sin dedal, el hombre que la mete doble. La aguja, ¿no? En la máquina esa de guarnecer. Máquina de codo se llama, ¿no? Eso, don Carlitos. En Calzado Dandy. Oiga, don Carlitos. 18 pa' usted, ¿oyó? 18 pares, pues, ¿no? 18 pares para que guarnezca y eso. Y luego para el popular Mateo Garzón. Javier Mateo, el popular Mandur. Con todo el cariño y para toda la gallada de Calzado Dandy, Calzado Urbans. Leños Sport, ahí están ahora conectados con Rosarena Estéreo. Leños Sport. Airline Sport, porque todos terminan en Sport. A todos los talleres de calzado. En el barrio Isla del Sol, también un abrazo gigante para todos ellos, los paisanitos, las paisanitas. Yo estuve paseando por la Isla del Sol y eso es como estar en el Rosario, sinceramente.
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Hola, muy buenas tardes, amigazo John Meléndez, para saludarlos y felicitarlos por ese excelente programa. También para pedir la canción Amor, Amor, Amor, Amor, Amor, del binomio de oro, Rafael Orozco, reportando sintonía desde Las Cruces, en el municipio de Mercaderes.

10 minutos nos separan de las 4 de la tarde. 10 minutos nos separan de las 4 de la tarde. Esto es lo que marca el reloj en el territorio colombiano. Continuamos con la mejor música. 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Las buenas canciones, las rolitas bacanas que suenan todos los días aquí en Rosario en Serio. Estamos en esa mitad de semana, terminando el mes de septiembre, y dándole la bienvenida especialísima al mes de octubre, el mes de la brujita. El mes de Howling. Y nos vamos con información institucional. Recuerden, ¿por qué en Rosareña Estéreo transmiten tanta información institucional? Porque Rosareña Estéreo pertenece a la Alcaldía Municipal de Rosario y es nuestra responsabilidad mantener a toda nuestra ciudadanía completamente informados en cuanto a la actualidad y de la información institucional. Así que estamos bajo la dirección de la ingeniera Jenny Fernanda Urbano, alcaldesa del municipio de Rosario, la primera mujer alcaldesa elegida por voto popular en más de 200 años de historia del municipio de Rosario. Tenemos información importante. Restricciones de circulación vehicular en el sector Remolino, Puente Río Patía. Ojo pues, ojo al ojo. Información importante, paren la orejita, párenle bolitas. La Alcaldía Municipal del Rosario Nariño informa a toda la comunidad y a los usuarios de la vía sobre las medidas establecidas mediante el decreto número 172 del 22 de septiembre del 2026, expedido por la Alcaldía Municipal de Tamirango. Con motivo del inicio de las obras de pavimentación en concreto rígido en el corrector vial Tamirango, el Rosario Policarpa Cumbitara. Este decreto entra en vigencia a partir del 1 de octubre hasta el 15 de diciembre del presente año en el sector Remolino Puente Río Patía. Las cosas dicen de la siguiente manera. Se prohíbe la circulación de vehículos con superación entre ejes mayor a 4 metros, incluyendo vehículos tipo C2 grandes, tipo C3, tipo doble troque y tipo de tractocamiones. Ninguno de esos vehículos pesados, grandísimos, inmensos, puede circular por esta vía hasta el próximo 15 de diciembre. Oiga, pues a partir de mañana. Hoy todavía pueden pasar. Desde mañana queda completamente prohibido la circulación de este tipo de vehículos grandes. Hay un horario que siempre se ha venido estableciendo desde que comenzaron las obras de la vía. Y es el siguiente: a las 9 de la mañana hay media horita de paso. A las 12 del mediodía.

también en horas de la noche, siempre por un solo carril. Hasta el momento, por ejemplo, se hacían las 9 de la mañana y uf, todo el mundo arrancaba de aquí para allá y de allá para acá. Y nos encontrábamos en el camino. Ahora no. Ahora, se hace, por ejemplo, a las 9 de la mañana y dejan pasar al convoy que viene allá para acá hasta que pase el último. Cuando pase el último de esa caravana, arrancamos de aquí para allá. Y así por turnitos y por un solo carril, sin pisar el otro lado, que es el que están pavimentando. Todas estas restricciones y todas estas medidas tan estrictas que se están tomando es con el fin de garantizar la obra, el funcionamiento y la buena construcción de esta vía. Y sobre todo en esa partecita entre el puente Río Patía y Remolino, que siempre ha sido tan crítica. A ese pedacito le vienen trabajando hace años y siempre se daña, siempre se va, siempre se cae, siempre, porque es un lugar crítico e inestable. Por fin ya lograron, le metieron ingeniería en la buena, la obra ya está casi terminada, falta pavimentar y hay que tener paciencia. Por eso las recomendaciones: transite con precaución, respeten la señalización vial y atienda las indicaciones del personal encargado de la obra. Atendemos a toda la comunidad su comprensión y colaboración durante la ejecución de estas importantes obras de mejoramiento vial. Trabajamos por vías más seguras y en mejores condiciones para nuestra comunidad. Ya con ese pedacito ya se completa el 90 qué. Ya casi el 100% de la vía Rosario Remolino completamente pavimentada. Un sueño de hace muchos años. Muchas personas hemos querido ver esa vía completamente pavimentada, toda del Rosario Remolino. Y por fin, este año parece que se va a dar. Confiando en Dios, si nos prestan la vida, lo vamos a poder ver. Y nos encontramos en diciembre y carnavales por vías pavimentadas en el Mirador Turístico del Patía. A esa hora queremos enviar un saludo muy especial a uno de los mejores DJs que ha visto nacer el departamento de Cundinamarca. O será que es paisanito, ¿no? Este como que rolito. DJ Andrés Lazo. Lo distinguimos y lo conocemos y lo apreciamos muchos por las rumbas tan bacanas, esas rumbas ásperas, los desmadres que ha formado también en Mar Azul. Se destacó bastante tiempo como el DJ de cabecera de Mar Azul Discoteca, DJ Andrés Lazo. Ahora este joven emprendedor y talentoso montó su propia discoteca de cumbia caucana y nariñense, La Noche de la Cumbia. El saludo para la gente de La Noche de la Cumbia, aquí en Santa Fe de Bogotá. Otro lugar sagrado donde nos reunimos los buenos amantes de la cumbia y de la música sureña. Departamento del Cauca, departamento del Tolima, del Meta, del Caquetá, departamento del Putumayo, departamento de Nariño y toda la gente del suroccidente colombiano y todos los paisanitos. Tenemos que visitar La Noche de la Cumbia. Mándeme la dirección, DJ. Ahí está Andrés Lazo. La Noche de la Cumbia. Y unos rumbones que arma ese man. Toca él mismo o invita a otro DJ, anima, invita a influencers, cantantes. Por ahí tengo entendido que se avecina también el concierto con Colombiano Cruz. Colombiano Cruz, no, él no está gordito. Él está llenito de amor. Ahorita tocamos algo de Colombiano Cruz. Ahí está la dirección de la calle de la cumbia, calle 18 Sur, número 16A46, zona rosa del Restrepo. Ay, papá, en la pura zona rosa. Nuevamente está la dirección para que ustedes puedan llegar. Apunte, la dicen en cualquier cartoncito, en cualquier papelito, eso, apunte, ¿listo? En el celular, sáquelo, apunte y fuego. Esta es la dirección de La Noche de la Cumbia en Bogotá, calle 18 Sur, número 16A46, zona rosa del Restrepo. Te esperamos para bailar la buena cumbia, brincadito y saltadito. Ahí está DJ Lazo, DJ Andrés Lazo, no, porque DJ Lazo es otro. DJ Andrés Lazo. Me envía la información de sus eventos, compañero, para estarla compartiendo por aquí por Rosareña Estéreo con todo el cariño. Para eso estamos, mi hermano. Un día de esos me invita como animador a su discoteca y formamos también un hetero. Seguimos adelante con más música bacana, música bonita, música fresca. Nos siguen llegando los mensajitos. Vamos a darle lectura rápidamente.

Dice, hola, muy buenas tardes, Rosa Reña Estéreo. Un saludo para todos ustedes. Los escuchamos desde las 8 de la mañana allá en Colombia. 2 de la tarde aquí donde estamos. Bueno, nos escuchan a esa hora nuestros paisanitos. En Tenerife, Islas Canarias, en España. Ahí en el viejo continente, la madre patria. Un abrazo para nuestros paisanitos del municipio de Leyva, de la Cordillera, en Tenerife, España, Islas Canarias. Escuchando Rosareña en serio con 8 horas de diferencia, ya prácticamente ya que 4 horas, allá es medianoche. Escuchando Rosareña en serio, muchísimas gracias. El saludo para Andrés Gaviria, Paulo Andrés Yule y Gildardo Araujo en Tenerife, Islas Canarias. Ahí está ahora escuchando Rosareña en serio y la madre patria en España. Hostia, tío, que os pafa, tío. ¡Que te has vuelto loco! ¡Híjole! Las Islas Canarias. Cualquiera diría que las Islas Canarias reciben ese nombre porque hay muchos canarios. Y no. Es porque en algún momento hubo muchos perros. Muchos canes. Por eso es las Islas Canarias. No es por los canarios, es por los canes. Datico de cultura general. Si no los educo yo y entonces... Seguimos adelante con más música. Ese es el crossover de la tarde en Rosario Estéreo. 4 de la tarde, 3 minutos.

Esa buena agrupación se llama Osadía Orquesta, en la ciudad de Paso,

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1: Esa es una canción, esa es una canción. Esto se llama Te Perdí, lo hace Colombiano Cruz. En colaboración con Décadas y Arce Cumbia. Y también con la colaboración del Danny Mix Live. Eso es un éxito. Esto lo hace Colombiano Cruz, nuestro artista invitado de concierto. Para este próximo sábado 17 de octubre en la Noche de la Cumbia. Es la invitación que hace DJ Andrés Lazo. Recuerden, 311-333-3094, 311-333-3094, calle 18 Sur, número 16A46, zona Rosa del Barrio Restrepo. La Noche de la Cumbia, el mejor lugar para bailar el fin de semana, para pasarla bueno. Allá nos vemos. Te lo dice tu amigo John Meléndez y la Rosareña Estéreo.

Este nuevo para ti, John Meléndez, dice por acá, y para todos los oyentes de Rosarín Yesenio, colóquenme mi son patiano. Se lo hace Steven Zúñiga. Bumba, bumba, bumba, bumba.

Tenemos las 4 de la tarde, 19 minutos. 4 de la tarde con 19 minutos. Buena música, éxito, los que suenan a través de la 93.1 FM. 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Estamos de cumpleaños en esta fecha especial. Hoy estamos a 30 de septiembre y estamos de happy, happy. Happy birthday to you.

0: En esta fecha especial queremos felicitar a nuestros ojimeneados del día de hoy, 30 de septiembre, acabando, rematando y finalizando el mes del amor y la amistad. Buenas tardes, amigo John Meléndez, saludos desde La Cruz, en el departamento de Nariño, en el municipio de La Cruz. Un abrazo para ellos, para solicitar que me le pase el siguiente mensaje a mi hijo que está cumpliendo añitos en el municipio de Leyva, Nariño. Feliz cumpleaños, mi querido hijo Andrés Felipe. Hoy quiero darle gracias a Dios por regalarme la dicha de tenerte en mi vida. Eres mi bendición, mi alegría y uno de los motivos más grandes de mi felicidad. Deseo de todo corazón que Dios te acompañe siempre, te proteja y te conceda mucha felicidad, amor, sabiduría y que todos tus sueños se hagan una realidad. No olvides cuánto te amo y lo orgulloso que me siento de ti. Feliz cumpleaños, Andrés Felipe, en Leyva, Nariño. Que disfrutes muchísimo tu día. Con todo mi amor, te quiero muchísimo, hijo. ¡Ay, qué bonito! Así lloraste.
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0: Este es el abrazo gigante para el pequeño.
1: 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Hoy que estás cumpliendo años.
0: Andrés Felipe en el municipio de Leyva. Bueno, no sé cuántos añitos estará cumpliendo. De parte de su papito. Con todo el cariño. Desde La Cruz, Nariño. Para Andrés Felipe en el municipio de Leyva. Saludo cordial. Buenas tardes, John Meléndez. ¿Serías tan amables? Quiero enviar un saludo en el Vado, Nariño, la vereda del Vado. A Johnny Alejandro Erazo por su cumpleaños. De parte de sus dos primas, Angie Martínez y Yolima Meléndez. Que lo queremos muchísimo, muchísimo, muchísimo, muchito, muchote. Que Dios nos lo siga bendiciendo siempre. Que siga cumpliendo muchísimos años más. Una canción, que Dios te bendiga. Ahí está el reporte de sintonía y el abrazo gigante para Johnny Alejandro Erazo en la vereda del Vado. De parte de las dos primas, Angie Martínez y Yolima Meléndez. Yolima, preciosa.
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0: Esos son nuestros dos cumpleaños el día de hoy. Johnny Alejandro Erazo en la vereda del Vado.
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0: Y Andrés Felipe en el municipio de Leyva. De parte de Rosarín Enserio, todo el staff de locución y toda su audiencia en los diferentes departamentos de Colombia y en el exterior, les enviamos nuestros mejores deseos, nuestras mejores energías. Este día sea especial, que la pasen bonito, que la pasen bacano, que disfruten, que sonrían, que reciban muchos regalos, que reciban sorpresas, que reciban abrazos, que recuerden este día para siempre. Que siempre puedan disfrutar de la compañía de sus seres queridos. Y lo más importante, que la bendición de Dios nunca les falte. De todo corazón les deseamos el más feliz de los cumpleaños.

Llegamos en las 4 de la tarde con 43 minutos. 4 de la tarde con 43 minutos. Ahí escuchamos Regaladas a la Escala, versión merengue, que digo merengue, merengazo. Aquí en Roserey, en serio, música programada por nuestra gente maravillosa. Por nuestra gente bonita, gente bacana, porque los que escuchan Roserey en serio son solamente gente bonita. Roserey en serio no escucha gente fea. Hola, muy buenas tardes. Yo, Meléndez, quiero enviar un saludo muy especial a Héctor Bastidas en el Ojo de Agua. De una amiga de acá de La Planada en el Palmar Nariño. Y le quiero dedicar la canción Mujeriego de Johnny Rivera. Uy. El garrote dulce. Ay, no había que decir el nombre. No, conmigo sí no guardan secreto. Así es, saludo para Héctor Bastidas en el Ojo de Agua. De una amiga de La Planada, el Palmar Nariño, y le dedica la canción Mujeriego de Johnny Rivera. Por acá tenemos saluditos. Hola, John, muy buenas tardes, reportando sintonía. La gente de Airline Sport, donde Azael Rodríguez. El abrazo por la hermosa Florecita Roquera. La Florecita Roquera. El saludo para JRB Urbano, la voz de la cordillera. Ahí está conectado, escuchando Rosareña en serio 93.1, la voz de los sábados en la Viejoteca Tropical del fin de semana. 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

0: Vamos a recibir comunicaciones en Rosareña Estéreo. Hola, ¿qué tal? Buenas tardes.
1: Sí, muy buenas tardes, señor Meléndez, ¿cómo está usted?
0: Hola, José, de Villanueva, en el departamento de Nariño. Bienvenido a este crossover del miércoles mitad de semana.
1: Muchas gracias. Ahí, musicalizándome en esta tarde, descansando ya.
0: Descansando, ya acá me llamo, ya laboramos, ¿sí o no? Ahora sí a descansar.
1: Sí, señor, ya me pegué un bañito, todo fresquito, y ahora sí, la rosareña, señor Meléndez, a todo dar, a todo timbal.
0: Sí, señor, qué rico, ya descansando tempranito. No, es que no es tan temprano, ya van a ser las 5 de la tarde, mi hermano. Igual pa' que, sí. ¿Igual pa' que tanta plata?
1: Claro, entre más plata, más se gasta, entonces con la que tengo el basta.
0: ¿Sí o no?
1: Sí, señor.
0: Desde Villanueva, reportando la sintonía, ahí está el viejo José, mi hermanazo. Bienvenido a esta programación bonita. A esa hora lo escuchan los oyentes de la 93.1. ¿Qué les quiere decir?
1: No, pues que todos los que escuchan Rosareña eligieron lo mejor en radio, lo mejor en programación y lo mejor en locutores, como es John Meléndez. ¡Qué rico en esta tarde!
0: Eso, oiga, una cosita, pero diga, usted dígame. Tiene... No sé si usted tiene experiencia en comunicación de alguna manera, porque se nota que de alguna manera se tiene experiencia en comunicación. Cuénteme.
1: No, la verdad que no, simplemente me gusta llamar, escuchar la radio. Me ha tocado de hablar en público muchas veces y sí me defiendo un poquito y me gustaría que usted me haga dar una cuñita por ahí para hacer locución, que me gusta tanto.
0: Claro.
1: Señor Meléndez, una empujadita por ahí.
0: Invitadísimo a los estudios de Rosareña Estéreo. Siempre tenemos las puertas abiertas para nuestra gente maravillosa. Cuando quieran, no sino que nos avise, y bienvenido aquí a los estudios de la 93.1.
1: Uy, muchas gracias, señor Meléndez, honor para mí. Por ahí estaré, cuando usted esté en el Rosario, por ahí le caigo.
0: Tiene cierto timbre, cierto aire, como locutor de la vieja guardia, ¿no? De los...
1: Uy, muchas gracias.
0: Ajá, de la época de William Vinasco.
1: Eso, por ahí así, más o menos. No, pero está ya no tampoco.
0: Hasta ya no, mucho.
1: Un narrador.
0: Mucho.
1: Ay, muchísimo.
0: Lo rebobinamos mucho.
1: Hombre, claro.
0: José Villanueva, ¿qué canción quiere escuchar?
1: Oiga, con lo que me temita que llama Anhelos de Alfredo Gutiérrez. Para Anhelos. Todas esas cachetonas del Rosario y del mundo entero.
0: Anhelos de Alfredo Gutiérrez. Listo, mi hermanazo.
1: Sí, señor.
0: Ha sido un gusto saludarlo.
1: Igualmente, y muchas gracias. Una buena tarde para usted.
0: Feliz resto de tarde. Chao, chao.
1: Muchas gracias.

0: Hola, Zapatín con Cola, muy buenas tardes. Por favor, me regalan la canción Ay, amor de Liz. Desde el Plateado Cauca, escuchando Rosario en serio, la hermosa Alejandra. Alejandra desde el Plateado, en el departamento del Cauca, Liz de los Melódicos. Bueno, seguimos adelante. Recordarles que a partir de las 5 de la tarde hasta las 6 de la tarde con 50 minutos, comenzamos a disfrutar de lo mejor de la música popular en el show del despecho. Así que no se despeguen de la sintonía, no se muevan, no se muevan.
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3: Tenemos las 5 de la tarde, 14 minutos, 5 de la tarde con 14 minutos en lo mejor de la música popular guascarrilera y del recuerdo. Suena de lunes a viernes desde las 5 de la tarde hasta las 6:50 p.m. aquí en Rosareña Estéreo 93.1 FM, siempre en tu mente.
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3: Muchísimas gracias. Gracias, Gracielas. A toda nuestra gente bonita, gente maravillosa, gente espectacular, gente Cheverosky. A toda nuestra audiencia que en esta tarde de miércoles el centro, la mitad del medio, el ombliguito de la semana, están conectadísimos con Rosareña en serio en esa tarde fantástica. Despidiendo, diciéndole chao, chao. Adiós, pues, bye, bye. Arrivederci. Sayonara, pues, al mes de septiembre. Bienvenido, el mes de octubre. Esta es nuestra última emisión del mes de septiembre y estamos agradecidos con Dios, con el creador de la vida y de todo lo, existente, del Dios del amor, por esta oportunidad bonita de volvernos a encontrar hoy y entre todos decir chao septiembre. Muy bonito el amor y amistad y todo, pero bueno, ya tenemos listos muchos el disfraz. Cada vez se siente la depresión, se siente la línea, se que vamos cogiendo la bajada. Cada vez se siente que vamos cogiendo más la bajada este año 2026. Estamos más cerquita, ya están tan solamente octubre, noviembre y diciembre. Lo que me da tristeza es que ya no voy a poder poner la plaquita que dice desde septiembre se siente que viene diciembre. Pues voy a buscar una que diga desde octubre. Eso. Tenemos reportes de sintonía por acá, no se hablan nuestros oyentes a través del 318-830-0058. Vamos a ver qué nos dicen. Por acá tenemos a Ferney, Erney Villamuez, reportando sintonía con Rosareña Estéreo, el viejo Brian, o tal vez Urbano Roser. Vamos a ver el audio, vamos a escuchar.
5: Un saludo muy especial a la locutora Rosareña Estéreo. Haz el favor, me coloca un disquito mañana de Darío Gómez, Jesús Cristo. Muchas gracias por esta publicación.
3: Vea pues, nuestro oyente, por allá le pían los pollitos, por allá le chillan los pollitos, ¿sí? Pollitos chiquitos. A su modo, nos envió el audio, claro que sí, con todo el cariño, Roser. ¿Desde dónde será que reporta sintonía? Bueno, claro que sí. Jesucristo de Darío Gómez. Perfecto, con todo el cariño, para eso estamos.
4: Que siempre prefiere.
3: Oye, le cuento que en Leyva están celebrando el cumpleaños de Andrés Felipe. Están prendidísimos con Rosareña en serio y celebrando un añito más de vida. Feliz cumpleaños para Andrés Felipe en el municipio de Leyva. Más adelante le vamos a dedicar otra vez una canción bien chévere, pero esta vez en el género popular.
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3: Hola, buenas tardes, John Meléndez reportando sintonía desde Remolino Panamericano, escuchando Rosareña Estéreo y por supuesto el show del despecho con John Meléndez. Serías tan amable de complacerme con la canción Que llore mi guitarra de Dubán Navarro. Muchísimas gracias, claro que sí, princesa. Con todo el cariño del alma, para eso estamos, ni que estuviéramos bravos. Pídame más, pídala que yo la pago. Daina Joana desde Alto de Cañadas también nos envía los mensajes. No, bueno, no nos abre el mensajito por acá, a ver si lo puede volver a enviar. Daina Joana, reenvíanos el mensaje porque no lo podemos visualizar.
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3: Después de que ya laboramos, ya trabajamos, ya camellamos, ya metimos el hombro, ya le pegamos fuertemente al transporte de los árabes, al camello. Estamos en casita ya descansando, en compañía de la familia y en compañía de la 93.1 Rosareña Estéreo. Ese es el show del despecho, sube el volumen.
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3: De mil en mil, eso lo hace el maestro Oscar Javier Rosero, artista de la Casa Rosareña Estéreo. Oscar Javier, sentimiento, papá.

0: Llegamos a las 5 de la tarde con 34 minutos, 5 de la tarde, 34 minutos, avanza la tarde de miércoles, el ombliguito de la semana.
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0: A esa hora queremos saludar con todo el cariño por parte de Rosaleña Estéreo, el cuerpo de locutores y toda la audiencia en los diferentes departamentos del suroccidente de Colombia, en todo Colombia y también en el exterior. A la gente que a esa hora se desplaza, se moviliza. Vamos andando, paseando y rodando sobre las negritas redondas y de caucho. A todos los mucharejos y mucharejas que a esa hora van manejando por las diferentes carreteras de Colombia. A toda nuestra gente bacana, a todos los profesionales de la cabrilla, del volante y la conducción. Y a los no tan profesionales también, a los buñuelitos y a las buñuelitas, a las que todavía sienten nervios de lanzarse a la calle, pero ahí van manejando, un poquito tensos todavía, pero ahí vamos aprendiendo y le vamos cogiendo práctica, le vamos cogiendo confianza al camino, vamos conociendo la máquina y escuchando Rosaleña Estéreo.
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0: A toda la gente que se desplaza en las diferentes vías, en las vías pavimentadas y destapadas, en las primarias, secundarias y terciarias, en la troncal internacional panamericana, en la vía panamericana, se escucha la 93.1 todos los días. A la gente que va manejando con luces encendidas en la vía panamericana, que Dios los bendiga con la patica de la hormiga. Gracias por escuchar Rosaleña Estéreo. Mucha gente viene del departamento, viene del norte, van por Popayán, van por Timbío. Y empiezan a escuchar una emisora. Ah, pero esa emisora tan buena. Ve, qué musicota. ¿De dónde será esa emisora? Les comento, mientras ustedes van viajando y escuchando Rosaleña Estéreo, la estamos emitiendo desde el municipio del Rosario, en el departamento de Nariño, a tan solamente 40 minuticos de Remolino Panamericano. A esa hora escuchas el show de Despecho con su amigo y servidor John Meléndez. Transmitiendo el estudio de Rosaleña Estéreo en la ciudad de Bogotá. Para la 93.1 en el municipio de El Rosario. Así es, en lo alto de la cordillera, acá a 1600 metros de altura, se encuentra la Rosaleña Estéreo. Desde aquí les llamamos a ustedes buena compañía, éxitos musicales, entretenimiento, información, buena energía positiva y mucho más.

0: Por favor, una canción de feliz cumpleaños para del Charrito Negro, para José Reineri Sembrano. Para Vera Alvado.
1: A ver, esos mensajitos están como muy... Por ahí, pequeño Marlon, en la vereda del Vado. Ah, ya. Está pidiendo canción de cumpleaños de Charrito Negro para el chico que está cumpliendo años en el Vado, o es el mismo. En el Vado Nariño tenemos cumpleaños el día de hoy.
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1: Johnny Alejandro Erazo en la vereda del Vado, listo. Ya le estaremos celebrando el cumpleaños también. También Andrés Felipe en Leiva, pero esa vez ya lo celebramos con una canción vallenata. Ahora lo vamos a celebrar con una canción popular. Listo, dentro de un ratico ya estaremos celebrando el cumpleaños y deseándoles lo mejor del mundo.
3: Buenas tardes, yo me lindes. Alberto, a ti y a toda tu familia. Sofía, sí. Alejandro, sí. Sofía, Lucedí. A todos los oyentes de Rumbera.
1: ¿De Rumbera?
3: ¿En serio? Una canción de la Mesa del Rincón, de los Tigres del Norte.
1: Ah, Joanita se equivocó de emisora. Este saludo era para la Rumbera FM. Amorzote, está escuchando la Rosareña en serio. En el show del despecho. La Rumbera es otra emisora del municipio de Rosario, es una emisora hermanita.
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1: De pronto me le traicionó la mente. La verdad es que compartimos mucho de nuestra audiencia. Es la verdad, para ser sinceros. Eso. Compartimos mucho de nuestra audiencia. Algo, muchos escuchan la Rumbera y otros la Rosareña, la emisora hermana, pero bueno. No somos una competencia. Muchos tienen la falsa noción y la expectativa de que Rumbera FM y Rosareña en serio son competencia. Y no.
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1: Las voces de Rumbera FM y de Rosareña Estéreo han compartido cabina muchas veces. Somos amigos, somos familia. Somos emisoras hermanitas.
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1: Hola, buenas tardes, John Meléndez. ¿Cómo estás? Yo muy bien, gracias, preciosa. ¿Me puedes colocar la canción Ya para qué de Jensy Ramírez? Muchas gracias. Aidali, desde Colón, Génova. La preciosa Aidali, desde Colón, Génova. Mamacita ella, ya te la toco. 20 minutos nos separan de las 6 de la tarde, 20 minutos nos separan de las 6 de la tarde. Por acá nos piden éxitos musicales, vamos a tocar las buenas canciones.
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3: Hola, queridos amigos, tengan muy, pero muy buenas tardes. ¿Cómo me les va, queridos amigos, amables oyentes? Un saludo cordial a todas las personas que están en la sintonía de esta emisora favorita. Que Dios y la Santísima Virgen los bendiga. Ya terminando este mes de septiembre, ya se fue el mes del amor y la amistad. Ya no tenemos pretexto de salir que a bailar, que a rumbear, queridos amigos. Les damos este cordial saludo a todos los que escuchan esta emisora. Quien habla con ustedes es su amiga, es su consejera, es su médica, Patricia de los Milagros, médica naturista y espiritualista. 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Recuerde que Patricia Los Milagros es naturista y espiritualista. Vengo reconociendo toda clase de enfermedades a través de la muestra de orina. ¿Cuáles las enfermedades? Todas. Dios lo libre, un cáncer, una diabetes, problema de colon, de mala circulación, esa persona que sufre de hígado graso. Estas y muchas enfermedades se conocen a través de la muestra de orina. Recuerde, yo no trabajo que con computadores que le ponen algo en el dedo, que en la muñeca, la mano, no. Yo trabajo a lo antigua, porque eso fue lo que me dejaron, la herencia que me dejaron mis abuelos. Reconocer las enfermedades a través de la muestra de orina. Ahí me doy cuenta todas las enfermedades que usted sufre, siente o padece. Y escuche bien, amiga y amigo, si Dios no lo permita, yo miro en los orines un cáncer, una diabetes, no vaya a pensar que yo le voy a decir, sí señora, yo le curo el cáncer o le curo la diabetes. Eso es una gran mentira. El cáncer no tiene cura, la diabetes menos. Simplemente la controlamos. Si usted tiene diabetes, toma agua de hoja de mango todos los días o agua de florecitas de el plátano. Ya, pero cuando ya está el plátano, ya está para cosecharlo, que tienen, hablemoslo así, en ese pupito, esas florecitas, con eso se controla la diabetes. Y para el cáncer, agua de hoja de guanábana todos los días, pero no se va a curar, se va a controlar. Entonces, amigas y amigos, no piensen que Patricia Los Milagros, sí, yo voy para que ella me cure el cáncer. No, señor. Un problema de gastritis, mala circulación, problema de hígado graso, esas enfermedades sí tienen cura. Porque yo no vengo a crear falsas ilusiones ni castillos en el altar de la mentira, no señor. 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Ya saben, los que están en tratamiento, los que van a ir a consulta por primera vez, lleven la muestra de orina, porque ahí se reconocen todas las enfermedades que usted tenga. Ese caballero que ya tiene más de 40 años, que sale 3-4 veces en la noche a orinar, el decir es que se tomó un poco de agua y eso no es así. El agua te hidrata. El agua es para las personas que trabajan, que sudan, tienen que tomar harta agua. Pero no vaya a pensar que es que no, tomé mucha agua y por eso orino 2 o 3 veces. No, señor, ya tiene problema de próstata. Lo mismo esa damita que tiene problemas de, hablémoslo así, de desarreglos menstruales, que tiene flujos vaginales, no le dé pena. En los orines se le reconoce y se hace un tratamiento. Porque el problema de flujos vaginales va a un cáncer, Dios la libre de la matriz, del cuello, bueno, muchas cosas. Entonces, amigas y amigos, hágase hacer su tratamiento. La medicina natural está curando muchas enfermedades. Porque usted va con un dolor de cabeza, 2 acetaminofén. Se los toma mientras está el efecto de la pasta, no le da el dolor. Porque lo que hace la pasta es tapar la enfermedad más no curarla. Entonces, amigas, amigos, dense cuenta de lo que están haciendo. La medicina natural, por lo menos para el hígado, para los riñones, todo esto tiene curación. 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Porque toda enfermedad tiene curación y todo problema tiene solución, pero hay que tratarlo a tiempo. ¿Qué les digo que todo problema tiene solución? Porque hay personas que enamoran y fracasan, juegan y pierden, tiene problemas en el hogar, quiere retirar un mal vecino. ¿Por qué todo lo que piensa

0: materialista y espiritualista. ¿Ya? 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Bueno, queridos amigos, entonces los espero. Ya saben, no me llamen a pedirme números de chances, de rifas, de loterías, porque no soy adivina. Adivinos en la tierra no los hay. ¿Ya? Que me dieron un número, allá usted, mija, pero yo no doy números porque yo no soy adivina. Ni tengo representantes en ninguna parte. Nada. Soy Patricia Los Milagros. 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Que tenga una feliz noche y que Dios y la Santísima Virgen los bendiga. Que estén muy bien.
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3: Continuamos con la mejor música popular del recuerdo de Guascarrilera. Queremos saludar a nuestros oyentes en el barrio Los Estudiantes, en el municipio de Rosario. Especialmente a la hermosa Yasmín, a la Haz. En variedades, Doña Amparo, Yasmín, ¿dónde dejaste a Aladín? Dos programas, a bonita canción de Alejandro Fernández.

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1: Esta buena canción se llama Dejen Vivir y lo hace Jessit Burbano, artista de nuestra tierra, artista de la Casa Rosareña Estéreo, desde nuestro hermano municipio de Taminango.

Hola, buenas tardes, amigos de Rosareña Estéreo, reportando sintonía desde el barrio Policarpa, en la ciudad de Bogotá. A solicitar la canción Por Retenerte de Odilio González.

0: Odilio González, por retenerte. El abrazo para todos los oyentes a esta hora en el barrio Policarpa, aquí en la ciudad de Bogotá. A todos los paisanitos, a todas las paisanitas radicados en la capital de Colombia. Muchísimas gracias por estar en sintonía con Rosareña Estéreo 93.1 FM. 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Desde el bello municipio del Rosario, en el departamento de Nariño, transmitimos para todos ustedes, llevándoles buena compañía, buena música, entretenimiento, información y buena energía positiva. Este es el show del despecho, versión miércoles, mitad de semana, finalizando, terminando, finiquitando, acabando por completo con ese mes de septiembre. Se acaba el mes de hacerle el amor a la amistad.
1: Todita.
0: Y se viene el mes de octubre, el mes del Halloween.
2: Malaya, mi mala suerte.
0: Tenemos mensajes. Vamos a escuchar los mensajitos de nuestros oyentes. Buenas a ver qué nos dicen.
3: John Meléndez, ¿cómo le va?
0: Bien, mami.
3: Ya que saludes a todos los locutores, al
0: bueno.
3: J.R.I.
0: Bueno.
3: Y con el disco. Y matan a balas de Antonio Samano.
0: Bueno.
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0: Luz Nevis Grijalva, claro que sí, con todo el cariño. Ya te vamos a complacer. Si me matan a balazos.

0: Siguen llegando los mensajes, siguen llegando los mensajes. Vamos a ver qué nos dicen por acá nuestros oyentes. Eso sí. Daira Joana, Gila, Daira Joanita.
1: Hola. Buenas noches, buenas noches, John Meléndez.
0: Hola.
1: A saludarte a ti y toda tu familia.
0: Gracias.
1: Saludar a Luz, a Sofía Alejandra, a Lucely y a todos los oyentes de Rosareña Estéreo.
0: Ah, ahora con, sí.
1: Una canción de la Mesa del Rincón.
0: Listo.
1: De los Tigres del Norte.
0: Listo. Ah, es que esta chica volvió, como en la primera vez se equivocó. O de pronto no se equivocó. No tiene nada de malo que le guste la buena radio que producimos en el municipio de Rosario. Primero dijo el nombre de otra estación radial, ahora dijo el mismo mensaje, pero ahora sí le cambió el nombre. Ahora sí dijo Rosareña Estéreo.
2: Hola amiguito, John Meléndez, ¿cómo está?
0: Bien.
2: Para saludar en especial a usted, toda su familia, y aquí en la despensa a mis abuelitos, que los quiero mucho, con la canción Vengo a Verte, de Lupe y Polo.
0: En la despensa, ¿la despensa es todavía municipio del Rosario o eso ya es de Leyva? Vengo a Verte, de Lupe y Polo, listo.

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1: 6 de la tarde, 18 minutos. 6 de la tarde, 18 minutos. Dylan Samuelito.
2: Hola, amigos de Rosareña Estéreo. Muy buenas tardes.
1: Buenas tardes.
2: Reportando de las sintonías de la ciudad de Bogotá, barrio La Granja.
1: Barrio La Granja.
2: Desde la fábrica de maniquís RC Creaciones.
1: Opa.
2: Felicitarles por tan espectacular programa.
1: Listo.
2: Para que me regales un tramacazo, por favor.
1: Eso.
2: Mal amor de Luis Alberto Posada y amor indio del caballero gaucho. Muchas gracias.
1: Listo, listo.
2: Decía anoche.
1: Hágale pues. RIC Creaciones, fábrica de maniquís en el barrio La Granja, aquí en la ciudad de Bogotá. Ahí está Dilancho, el viejo Dilancho. En el barrio La Granja, un abrazo para la gente de RIC Producciones, fábrica de maniquíes.

0: Hola, buenas tardes, John Meléndez, reportando la sintonía desde el barrio Policarpa, en Bogotá. Por favor, otra canción. No me corra, cantinero. Listo, mi hermano, listo, listo. Con todo el cariño, para eso estamos, ni que estuviéramos bravos. Pídalas que yo las pago. Pídalas, pídalas. Porque estamos es para eso, estamos para servirles, estamos para complacer su gusto musical. Si quieren escuchar canciones, no hagan sino escribir. 318-830-0058, porque para eso estamos. 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
0: Estamos de cumpleaños, estamos de cumpleaños, estamos de Happy Birthday to You. Sa poder del tuyo.
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1: Vamos a reiterar el mensaje, felicitaciones en el municipio de Leyva, aquí en el departamento de Nariño. Dice feliz cumpleaños, mi querido hijo Andrés Felipe, hoy cumples tus 10 añitos. Hoy quiero darle gracias a Dios por regalarme la dicha y la bendición de tenerte en mi vida. Eres mi alegría, mi orgullo y uno de los motivos más grandes de mi felicidad. Deseo de todo corazón que Dios te acompañe siempre, te proteja, te conceda mucha salud, amor y sabiduría. Que todos sus sueños se hagan realidad. Aunque hoy la distancia no me permita estar a tu lado para abrazarte, quiero que sepas que siempre estaremos juntos de corazón. La distancia jamás podrá cambiar el amor tan grande que siento por ti. Desde donde estoy, te envío un abrazo enorme y un beso con todo mi amor. Nunca olvides cuánto te amo y lo orgulloso que me siento de ti. Sigue creciendo con esa alegría, con esa nobleza y ese hermoso corazón que tienes. Feliz cumpleaños, Andrés Felipe. Que disfrutes muchísimo tu día. Dios te bendiga a cada paso de tu vida y que sean muchos años más llenos de felicidad. Con todo mi amor, te quiero muchísimo, hijo, de parte de tu padre Andrés Herón. Qué bonito mensaje. Felicidades en sus 10 añitos para Andrés Felipe en el municipio de Leyva. También queremos enviar el saludo cordialísimo en la vereda El Vado. A Johnny Alejandro Erazo por su cumpleaños, de parte de sus primas, de parte de sus padres, de parte de sus hermanos, de parte de sus abuelos, de parte de sus amigos y de parte de toda la gente maravillosa del Vado y de parte de Rosareña Estéreo. También de sus primitas, Angie Martínez y Yolima Meléndez, la primaza.
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1: Que lo queremos mucho, muchito, muchísimo. Que Dios lo bendiga siempre y que siga cumpliendo muchísimos años más con esta buena canción de Jonales Castaño y que esta fiesta dure por ahí 3 días. ¡Feliz cumpleaños para Johnny Alejandro Erazo en la vereda del Vado y Andrés Felipe en el hermano municipio de Leyva!

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0: 6 de la tarde con 35 minutos en los diferentes barrios en la cabecera municipal de El Rosario, Mirador Turístico El Patía. Se escucha a esa hora de la tarde-noche el show del despecho de Rosareña Estéreo, con lo mejor de la música popular guascarrilera y del recuerdo. La música popular, todos los géneros populares en una sola programación, la música de banda, los corridos, la ranchera, los boleros, la música llanera, los guascazos, los corridos belicosos, todo lo que ustedes quieran lo escuchan de 5 de la tarde a hasta las 6:50 p.m. de lunes a viernes.
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0: A esta hora queremos saludar con todo el cariño del alma a nuestros oyentes en el barrio La Cruz, en la cabecera municipal del Rosario. Allá donde queda el estadio Rafael Lerazo, el engramado Rafael Lerazo. A toda la gente bonita en el barrio La Cruz, el saludo cordialísimo para todos ustedes. Gracias por estar en sintonía. La gente que nos amplifica en el barrio Los Estudiantes. El saludo y el abrazo gigante con todo el cariño del alma para nuestros oyentes en el barrio Los Estudiantes. También el saludo cordial para nuestros oyentes en el barrio Liguerón, en el barrio La Manga. En el barrio Belén, se escucha Rosareña Estéreo a esta hora en la tarde-noche. A nuestros oyentes, el abrazo gigante en el barrio Fátima, en el barrio Belén, en el barrio Centro, en el barrio Sagrado Corazón de Jesús, en el barrio Juanchito, en el barrio El Recreo, en el barrio Los Muros. Y en los diferentes corregimientos del Mirador Turístico El Patía, el abrazo también y el saludo que les enviamos con todo el cariño. Saludo atento a nuestros oyentes en el corregimiento del Rincón Santa Rosa, donde la gente goza. Nuestra audiencia en el corregimiento de Esmeraldas y todas sus veredas. Nuestros oyentes activos con Rosareña Estéreo en el corregimiento de La Sierra. Y en el corregimiento de Martín Pérez. Y en el corregimiento especial, cabecera municipal y sus veredas, un abrazo para todos ustedes. En Rosareña Estéreo, sí te tocamos en la mejor música popular.

0: Hola, muy buenas tardes, John Meléndez. Quiero enviar un saludo para Sofía y para Lucedi y para Amanda y para Daira y para Nata y para todas las chicas que escuchan Rosareña en serio. Uy, ese Anderson, ¿cómo lo llaman? Porque yo sé que el dinero... Colócame la canción Determíname un poquito. Determíname un poquito, sí. No rechaces mi cariño, no. Una canción. Recuerden, vamos hasta las 6:50 de la tarde. El abrazo gigante también para la hermosa Aidalí en Colón, Génova. Gracias por la fotografía, qué bonito.
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0: Envía una, esa flor nos envía una fotografía de una rosa roja. Ahora espectacularmente bonita, natural, de un jardín casero. Cuéntame, Aidalí, ¿esa rosa está en el jardín de tu casa o dónde está? Porque si es para mí esa flor, chéverísimo que tú la cuides. Muchísimas gracias por la dedicatoria. Me encantan las flores, realmente me gustan mucho, me fascinan las flores. Bueno, seguimos adelante, más música popular. Este es el show del despecho y lo escuchas en Rosareña Estéreo. Ah, tenemos audios. Presente en el barrio de los estudiantes, dice Has. En variedades, Doña Amparo. Por acá tenemos de Villanueva, Nariño, oyentes.
2: Hola, hola, Chapatín con cola. Yo todavía escuchando excelente programación de Rosareña Estéreo. Por favor, me regalas el tema. Mi destino fue conocerte. Muchas gracias, de Anthony Zambrano. Feliz tarde.
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0: Mi destino fue conocerte, de Anthony Zambrano. Sí, señor, se la tengo. Se la tengo y se la coloco con todo el cariño. Rosareña Estéreo, este es el show del despecho, versión mitad de semana, final de mes.
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0: Lo más lindo fue conocerte y que estés en mi corazón, dice Anthony Zambrano.
1: Anthony Zambrano, con sentimiento.
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0: Feliz y encantado de haber estado con todos ustedes. Feliz de habernos acompañado durante esta tarde. No se despeguen de la sintonía de Rosarilla Estéreo porque eso continúa. A partir de las 7 de la noche, venimos con lo mejor de la música romántica. En recordar ese amar de la 93.1 Rosarilla Estéreo. No se despeguen de la buena música, no se despeguen de la compañía de la Rosareña. Seguimos adelante con más éxitos musicales. Feliz y encantado de estar con ustedes. Mi nombre es John Meléndez. Desearles una feliz y maravillosa, próspera y abundante noche de buen descanso. Dios me los bendiga con la patica de la hormiga. Gracias a toda la gente que se conectó conmigo a través de nuestro chat de WhatsApp, a través de mensajes, a través de llamadas.
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0: Desearles una feliz y maravillosa noche. Nos escuchamos mañana, Dios mediante, pero ustedes continúan con Rosarilla Estéreo.

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1: Hola mis queridos amiguitos y mis queridas amiguitas, reciban como de costumbre un cordial saludo de parte de su taita, su indio pequeño en estatura pero grande en conocimiento. Hoy como de costumbre estoy aquí al frente de estos micrófonos entrando a cada uno de sus hogares sin tocarles la puerta. Aquí, ¿no? Aquí mis queridos amigos, aquí con todas estas personitas, todos estos amigos y amigas que empiezan, como se dice, a quejarse, ¿no? Personas que se quejan, que dicen no hay plata, no hay trabajo, el sueldo del marido no alcanza para comprar droga, para comprar remedio. También hablo con todas aquellas personas, ¿no? Esas personas que son incrédulas, mis queridos amigos. Hay personas que no creen, como se dice, ni en la misa que dice el padre. Hay personas que no creen, como se dice, ni en la sombra, no creen ni en los amarros de la muerte, ni en el replicar de las campanas. Bueno, hay personas que no creen absolutamente nada, mis queridos amigos, porque gracias a Dios nunca se han enfermado, porque gracias a Dios no han salido de Nariño, no han salido de Nariño a otros países, porque no han salido a otros departamentos, o porque pronto, mis queridos amigos, nada les ha pasado. Por eso hay gente que es muy incrédula, que no cree nada, y hay personas que, mire, malaconsejan, ¿no? Malaconsejan a otras personas. Yo les digo una de las cosas, mis queridos amigos, si usted debe dejarse aconsejar, pero cuando es un adolescente de 6 años, mis queridos amigos, de 6 años hasta los 10 años, pero ya una persona que tenga 18 años, 30 años y 40 años y se deje, como se dice, mis queridos amigos, se deje aconsejar de otro, por ejemplo, lo digo porque hay muchas personas que sabe qué dicen no. Usted no esté tomando especialmente esos remedios, que esos remedios en vez de aprovecharle le hacen daño. Usted no esté yendo por allá a médicos. Vea, mis queridos amigos, el ser humano, póngale bastante cuidado, el ser humano, póngale bastante cuidado, el ser humano, con todo respeto, el ser humano es un misterio, mis queridos amigos, el ser humano es un misterio. ¿Por qué el ser humano es un misterio? Porque, por ejemplo, mire, otra persona, por ejemplo, su amigo, su hermano, su mamá, bueno, su papá, bueno, su abuela, bueno, cualquier persona, ¿qué se va a dar cuenta? ¿Qué es lo que usted está sintiendo? Si usted no está en la carne de él, no está en el espíritu de él, ¿qué se va a estar dando cuenta? ¿Qué es lo que usted está sintiendo, mis queridos amigos? Por eso hay personas que se las dan directamente de muy guapos, ¿no? Hay personas que se las dan de muy guapos, que no demuestran especialmente que están con una enfermedad crónica degenerativa, una enfermedad que está a punto ya de llevarlos especialmente a una cama de un hospital, que está ya a punto de llevarlos a la muerte, mis queridos amigos, porque hay gente que así sientan una dolencia, sientan un dolor, sientan una maluquera, no demuestra, mis queridos amigos, que están enfermos. Es solamente esa sola persona en su conciencia, en su mente, en su espíritu, en su cuerpo, está sintiendo esos dolores, está sintiendo directamente esos mareos, está sintiendo especialmente esos deslumbramientos, está sintiendo tantas cosas, mis queridos amigos, y llega otro y le dice que no, que eso son puras mentiras, que esto, que lo otro. No, mis queridos amigos, yo siempre les he dicho aquí por estas emisoras, cuando ustedes, mis queridos amigos, sientan especialmente un vértigo, un mareo, una borrachera, ¿no? Es lo mismo todo, pero ¿sabe qué pasa? Para que lo entiendan, porque el vértigo, el mareo, la borrachera, mis queridos amigos, es uno solo, que viene siendo el vértigo, mejor dicho, que viene siendo el mareo, que viene siendo la borrachera, mis queridos amigos, se llama la borrachera sin haber tomado trago. Bueno, si usted viene sintiendo, como se dice, mi querido amigo, viene sintiendo un dolor fuerte, especialmente, como se dice, a sus articulaciones, como son los huesos especialmente de los brazos, los huesos especialmente de los hombros, los huesos de los pies, los huesos de las canillas, los huesos de toda parte. Si todos sus huesos les duelen, los huesos de los dedos de las manos y los dedos de los pies, es porque hay algo, mis queridos amigos, hay algo. Por ejemplo, hay un descalcificamiento, ¿no? Hay un descalcificamiento en los huesos, mis queridos amigos. ¿Y de qué existe especialmente el descalcificamiento de los huesos? Muchas veces, por ejemplo, hoy en día, ¿no? Hoy en día, mis queridos amigos, la juventud, con todo respeto, la juventud de hoy en día, ya a los a los 10 años, a los 20 años, a los 30 años, ya van a sufrir, sufren especialmente mucho, especialmente los huesos. ¿Por qué razón? Porque fueron niños, ¿no? Fueron personas que desde la era, especialmente desde la era de los 80, de la era de los 90, ya fueron personas que prácticamente fueron criados, especialmente como se dice, fue con pura leche de tarro, pura leche de bolsa. Ya no hay ese calcio, ¿no? Ese calcio que directamente la leche materna especialmente nos ayudaba para todo. Mire, es tan así, mis queridos amigos, que una persona, póngale bastante cuidado, que una persona que ha sido criada especialmente con pura leche de tarro, por favor, esas personas, mire, esas personas no pueden comer en la calle, porque comen en la calle y el estómago se les inflama, se les hincha, mis queridos amigos. ¿Por qué? Porque su estómago no ha sido curado especialmente con la leche materna, la que la mamá lo mamanteó a uno durante 7, 8 meses. Bueno, había niños en el otro tiempo que llegaban hasta los 5 años y tú ya estaban pegados de esas pochecas, mis queridos amigos. Entonces, hoy en día, por eso las personas sufren de ese dolor en los huesos. ¿Por qué razón? Porque fueron criados especialmente, prácticamente fue con pura azúcar, porque las leches, la leche Nani, todas las leches directamente de Clean y de bolsa, todo, eso es pura azúcar, mis queridos amigos. Entonces, las cosas han cambiado, mis queridos amigos. Entonces, por eso yo les recomiendo aquí en estas emisoras, si una persona está sintiendo, como se dice, está sintiendo un dolor en cualquier parte del cuerpo, usted escúchelo, porque Dios no lo quiera, hay personas que sufren por decir un dolorcito así, las mujeres sufren por decir un dolorcito en el seno, cuando menos piensa, se dejan ese dolor en el seno largo tiempo, cuando menos piensa ya va saliendo una masa, o se dejan un dolor especialmente bajito, cuando menos piensa ya tienen especialmente esquistes, poliquistes, bueno, ya tienen especialmente escáncer en el cuello uterino y la matriz, un hombre especialmente que va sintiendo dolores directamente bajos, especialmente en los testículos, pues no le para bolas a su enfermedad y cuando menos piensa ya está, tiene escáncer en la próstata, bueno, tantas cosas que pasan, mis queridos amigos. Por ejemplo, mire, aquí, póngale bastante cuidado, aquí me mandaron un mensaje de Chachagüí, póngale bastante cuidado, de ahí el aeropuerto, me mandaron un mensaje de Chachagüí, ya lo voy a leer. 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

0: Yo sé que usted es una persona que formula bien, hágame el favor, deme una receta para que se me quite esta orinadera. Bueno, primero que todo, mire, tiene que poner mucho cuidado porque aquí yo veo que usted está sufriendo especialmente los riñones. Hay un riñón que no está funcionando bien. Recuerden, aquí por medio de las láminas del tarot, la bola de cristal, recuerden que hace muchos años, hace como unos 10 años, a usted le dio un dolor especialmente en la parte de la cintura que lo tiró al piso. Usted no le paró bolas a eso, fue y se compró unas pastas en la droguería y ya, no se hizo nada. Pues póngale bastante cuidado, lo que pasa es que usted tiene un cálculo que está prácticamente bien grande, ¿no? Está bastante crecidito el cálculo. Y ese cálculo le está directamente, como se dice, le está volviendo su riñón, se lo está volviendo como un rallador, como una susunga, para que entiende bien. Entonces, ¿sabe qué pasa? Eso, por eso mire, su orina especialmente a veces se pone como muy roja, muy blanca, orina mucha espuma. Entonces, ahí, mejor dicho, el remedio lo tiene en la casa, vea. El remedio lo tiene en la casa. Consígase, póngale bastante cuidado, yo, consígase especialmente un poquito de bicarbonato de soda, lo que coge directamente la punta de una navaja de bicarbonato de soda. Y cojas especialmente un coco, cómprese un coco, póngale bastante cuidado, cómprese un coco en la galería, un coco que esté verde, ¿no? Un coco que esté biche. Cómprese un coco, con esa agüita de coco revuelva especialmente, sáquele el agua al coco, échele directamente lo que coge la punta de una navaja de bicarbonato de soda, y directamente una cucharadita de aceite de oliva y le exprime un limón. Se toma eso, tómese eso especialmente, ¿sabe por cuántos días? Tómelo por 7 días y va a mirar cómo ese cálculo lo va a destruir y usted se va a mejorar especialmente de ese riñón que está dañado, porque ya el riñón se sana. No se olvide, haga ese tratamiento y verá que se mejora. 322-592-2711, los quiero mucho.
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